0: sacudió a Venezuela durante esta semana. Escuchamos.
1: En Venezuela.
2: Todas partes la tentación fuerte.
3: Hay alguno que
4: se deja llevar por esa.
2: Todos callados, dice este mismo.
4: Negativa.
5: La actualización tentación. Hasta ahora desde Venezuela habla de la terrible cifra de 1,000 muertos.
2: Terrible.

0: Lateral, saque de
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2: Pega mal el paso, aprovecha la línea mal, lucha con la defensa uruguaya, hace dos enganches, se la cede a Miquel. Miquel que le pega de primera buscando a Miquel Merino y no puede, se cruza la saga, charrúa. A la esquina se fue el tiro.
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4: Pero de esquina, aquí viene el centro. Segundo palo, Muslera. Descuelga, se queda con la pelota en el área chica. Primer minuto de juego en este partido en Guadalajara. 0-0 Uruguay y España.
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4: A Pau Cubarsí, buscando salida con Pedri. Pedri tocando hacia el centro, pase para Rodri, pelea la pelota Rodri, recupera muy bien la pelota el volante central, el capitán, tocando hacia atrás con Pedri. Pedri con el balón, apertura hacia la derecha de Pedri, buscando a Lamin Yamal, le acomoda Lamin. Lamin con la pelota enfrenta a la marca de Sanabria. Aquí viene Lamin, encara por aquí, por allá, aplica velocidad, cambio de ritmo, se frena, pisa la pelota atrás. Atrás tocando con Llorente, el lateral del Atlético, tocando el balón para Pedri. Pedri pase profundo para Lamin Yamal. La pelota se va por la última línea, muy larga para Pedri. Saque de fondo que será para la Celeste.
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4: Ataque, ganando el balón Uruguay. Hay salida desde el fondo a través de Varela. Retrocede el balón para el portero, para Fernando Muslera.
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2: Y además, entre los mejores terceros, hasta ahora Cabo Verde con este punto se mete sexto en la lista de los ocho mejores y estaría en la siguiente ronda.
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4: Pelotazo de Cáceres entre líneas para buscar a Cano y el portero Unai Simón se queda con la pelota.
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4: Cucurella atrás, tocando la pelota para Laporte buscando salida con Unai Simón ante la presión de Darwin Núñez. Ahora viene a presionar Uruguay, la salida española, el pase largo de Llorente, bastante incómodo, presionado, recupera Uruguay en tres cuartos de terreno, falta, otra más, ahora de Miquel Merino, falta, frenos GTX, el tiro libre será para Uruguay.
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2: Mira el centro de Araujo, buscando golpe de cabeza, Ben Simón, se le suelta la pelota, logra sacarle el balón, el fondo español en el área chica, quema la salida del portero del Athletic, dejó la pelota picando, menos mal, había un zaguero español, Pancho Caneo.
3: Sí, nada, dice el árbitro norteamericano al lado de esa acción, no hubo falta tampoco desde mi percepción, así que mala salida nomás de Unai Simón luego de ese tiro libre llovido buscando alguna cabeza charrúa.
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2: El portero Unai Simón tiene la pelota, 6 minutos en este primer tiempo, no hay goles, 0-0. Uruguay y España juegan en Guadalajara. Pato Muñoz, 5.
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2: Rodri, buscando salida Rodri con Pedri, Pedri con el balón, Pedri ante la marca uruguaya. No van a presionar ahora, se quedan en su propio terreno. Largo pelotazo de Pau Cubarsí, buscando en ofensiva la ninja mal, se le arranca la pelota, no la alcanza a controlar. Última línea, quiere pasar ante la marca de Sanabria. Será tiro de esquina, corner para España.
3: El 2.
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2: Ovación para Lamine Yamal cuando se acerca allí al banderín del córner. Tiro de esquina que será para la selección española. 7 minutos en este primer tiempo.
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2: Lanzamiento de esquina, el segundo del partido para España. Le va a pegar Lamine Yamal con zurda, primer palo, centro a media altura. La pelota otra vez se va al tiro de esquina o se la saca de fondo. Tiro de esquina fue. Tiro de esquina, será córner para la Furia Roja.
3: El 3.
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2: Lanzamiento de esquina, otro más, mismo sector que favorece España. Sector derecho, vendrá el lanzamiento de rincón, cambian el ejecutante. Aquí viene el centro de Baena, sacando con golpe de cabeza Rodrigo Bentancur, recupera la pelota. Uruguay intenta salir rápido, pero retrocede bien España, recupera el equipo europeo. Salida de Llorente, tocando el balón para buscar salida con Unai Simón.
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2: Primer tiempo, no hay goles, 0-0.
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4: En Houston también empatan 0-0, Cabo Verde, Arabia Saudita, no hay emoción en los arcos, lo que hay es un trato rudo, áspero de ambos equipos, de hecho ya tienen una amarilla por lado.
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2: Pelotazo largo sin destino de Aymeric Laporte, el ex Manchester City, hoy en el Bilbao. Muslera se queda con la pelota, saliendo por abajo el portero de Estudiantes de La Plata, con el zaguero central por el sector izquierdo, Matías Olivera, centraliza el balón, hace peligroso para buscar a Ugarte, lo vienen a presionar a Ugarte, el volante central, salida con Olivera, largo pelotazo de Olivera en ofensiva para Darwin Núñez, no puede por arriba, recupera España la pelota.
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2: Rodri, pase corto nomás. Asegura España el pase, la posesión de la pelota. Vamos a llegar a 10 minutos en este primer tiempo. 0-0 el marcador.
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2: Adelanto, Tiro libre en directo que será para Uruguay.
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2: 10 minutos del primer tiempo y Guro Ochoa sin grandes emociones en los arcos.
5: No, porque como era predecible, el balón lo tiene España, pero en un traslado cauteloso que no tiene más quiebres que abrírsela a Yamal. Entonces, por ahora, resiste bien Uruguay, se establece con el rechazo de uno de los volantes para hacer un bloque de cinco. Bueno, era el partido previsto sin mayor alternativa. Después vemos.
2: Darwin, pero estaba claramente adelantado, Igor.
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5: Espera, bloque bajo. Bueno, era el partido, ¿sí? Imaginarse algo distinto, al menos en el comienzo, era una hipótesis muy extraña.
2: Rompe líneas Emerick Laporte tocando para Baena. Se equivoca. Hoy Arzabal regala el balón. Salida de Uruguay. A ver si salida rápida. Contraataque de Canovio. Falta. Falta, falta. 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El tiro libre será para la Celeste.
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2: Español, está Pedri en el piso.
3: Sí, el hombre del Barcelona se queja de un golpe de Bentancur. Luego de el ir los dos arriba buscando esa pelota, cae del Barcelona, se queja de un manotazo en la parte de la cabeza.
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2: Aquí viene Maxi, Araujo en cara, deja uno en el camino, va por el segundo, sigue Araujo, la diagonal de Araujo, pasó Araujo, pero finalmente Llorente le pincha la pelota y roba para España. 13 minutos en este primer tiempo, 0-0 el marcador. Somos Cooperativa Deportes con la Copa del Mundo, se define el grupo H, todos tienen posibilidades en esta zona. Va Uruguay con el sector izquierdo, Darwin Núñez con el taco, buscando a Sanabria. Sanabria con el balón, se equivoca en el pase de Sanabria, recupera la pelota España. Hay salida por parte de Pedri. Le roba la pelota, recupera la selección uruguaya en mitad de terreno para presionar a Lamín. Ganó Lamín, Yamal le pincha la pelota, pide una falta, siga nomás, dice el norteamericano Ismael Enfat.
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2: Tazo de Muslera buscando mitad de terreno, círculo central, baja la pelota de buena manera Pau Cubar, así tocando el balón Rodri para Mikel Merino. Merino tocando el balón para Lamín. Yamal retrocede la pelota, Lamín buscando salida, Lamín con Llorente que centraliza el balón, pase para buscar a Aymeric Laporte, otra para Cucurella, otra para Laporte, toca España.
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2: Tiro de esquina, córner para España.
3: El 4.
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2: Lanzamiento de rincón que será para España. ¿Le va a pegar Lamín al balón o se va de la escena? Se va de la escena finalmente el jovencito del Barcelona. Vendrá el lanzamiento de Rincón desde el sector derecho. Otra vez le va a pegar al balón Baena. Está el hombre del Atlético de Madrid frente a la pelota. Aquí viene Alex Baena. Centro de Baena, segundo palo. No puede Rodri por arriba, sacando Ugarte. Complementa Bentancur. La quiere recuperar Cucurella. Cucurella con el balón. Cucurella tiene que sacar la pelota de apuro. Pide una mano, sigue nomás, dice el norteamericano. Recupera Uruguay. Pase largo, era buena para buscar a Araujo, pero el cruce fue oportuno de Pau Cubarsí. Sale jugando España.
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2: Rodríguez centraliza el balón, pase para buscar a Aymeric Laporte. Laporte con el balón, otra para Pedri. Pedri se junta con Cubarsí, otra con Pedri, se juntan los del Barcelona. Aquí viene Pedri, apertura para Lamín, otro catalán. Aquí viene Lamín, viene Lamín, se acomoda para la zurda. Lamín le pegó, rebote, le queda Yarzábal, rompe, rompe, rompe desde el fondo, saca la pelota de apuro Varela, balón que llega a territorio español.
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5: Duarte, muy bien, ¿eh? Están haciendo el tránsito adecuado para cubrir la zona, tratar de despegar, pero sobre todo para no dejar muchos espacios por el centro. Entonces España termina resolviendo siempre por el lado del llamado.
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2: Lamín, que se intentaba juntar con Llorente, no lo consigue. Por ahora, muy bien el bloque defensivo uruguayo. Balón que llega a territorio español. Salida con Aymeric Laporte, tocando para Pedri. Pedri con el balón. Pedri la pisa, la acomoda Pedri. Pedri tocando corto el balón, buscando salida con Pau Cubarsí. Vamos a llegar a 18 minutos en este primer tiempo. 0-0, Uruguay y España.
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2: Ahora sólido, Sanabria, el lateral izquierdo. Duelo interesante ese con Lamine Yamal.
5: Sí, pero siempre detrás de Sanabria hay otro jugador uruguayo. Obviamente, te doblan sobre y me parece a mí que después de una jugada en que Sanabria tuvo éxito en el quite, como que le hizo un gesto, como siendo, bueno, aquí no va a estar tan fácil el asunto. Son cosas que también se usan en este tipo de partidos, sobre todo un jugador de grandes condiciones, pero aún mejor.
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2: Hace rebotar la pelota Pedri en un uruguayo. El balón se va por la última línea. Será tiro de esquina. Corner para España.
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2: Lanzamiento de esquina, sector izquierdo. Ahora por la banda izquierda, lanzamiento de Rincón. Otra vez Alex Baena. Advertencia para Canovio por parte del estadounidense, Pancho.
3: Sí, ojo con las entradas, lo que le dice el árbitro del partido al volante uruguayo. También Pedri cerca de esta conversación. Va el tiro de esquina.
2: Baena le va a pegar al balón, viene Baena, centro de Baena, segundo palo, Muslera sale mal, pelota picando, la saca la defensa uruguaya, mala salida de Muslera y menos mal que Pau Cubarsí no pudo conectar hacia la portería, Pancho Caneo.
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2: Por el sector izquierdo con Sanabria. Darwin, ¿dónde está Darwin? Prácticamente en su terreno, el 9 de Uruguay en esta jornada. El único cambio de Marcelo Bielsa para este partido. Largo pelotazo, salida desde el fondo de Uruguay. Un topetazo de Canovio. La Cucurella. Pancho.
3: Sí, se queja el futuro hombre del Real Madrid. Le va con todo Canovio en busca de la pelota. Choca con el 24 español. Queda en el piso, ya se pone de pie. Alega el lateral izquierdo de España.
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2: Ederi tocando el balón, buscando salida con Aymeric Laporte. Laporte con el balón, apertura hacia la derecha. Pase para buscar a Pau Cubarsí. Apertura, lateraliza el balón con Llorente. Llorente con Lamín, otra con Llorente. Más atrás buscando a Pau Cubarsí. Toda España instalada en terreno uruguayo. Ahí está Pau Cubarsí tocando el balón para Aymeric Laporte. Laporte con el balón. Laporte, pase profundo de Laporte. El taquito de Pedri que no resulta. Quiere recuperar Pedri. Pelea la pelota. Logra sacar el balón desde el fondo. La celeste a través de Cáceres. Pero vuelve a recuperar España a través de Rodri.
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3: De buena forma, Llorente llega a mandar el centro, buscaba a Miquel Merino, la pelota Varela, la Aseña agarra, la mueve, le cambia la dirección y aparece Muslera rápidamente a encontrarse con el balón cuando ya estaba en el suelo. Colin Brake, Patricio.
4: Tiempo propicio para contar de los 22 minutos con 28 segundos allá en Houston. Es el empate 0-0 entre Arabia Saudita y Cabo Verde. Un poquito más inquietos ambos equipos, se han acercado por último a las porterías rivales. Igor Ochoa y su comentario del 0-0 entre España y Uruguay.
5: Bueno, el partido previsto, más allá de todas las especulaciones, España es tiene una dominante con la pelota. En este caso se la ha ido dando y el rival elige parapetarse bien en su zona defensiva, mete un volante con los zagueros y después todos los demás trabajan en el retroceso. Eso le permite sostener el ritmo ofensivo de España, que a su manera se anima relativamente. Es un equipo que se enciende por el sector derecho y por el sector izquierdo, la verdad, no ha mostrado muchas luces. Ni Cucurella ha subido. Por el otro lado está Yamal, sube Llorente. Ahora, si vamos a lo concreto, yo diría que Muslera se complicó él en una salida, en una pelota parada, y esta última que la cortó con urgencia en el centro de Llorente, pero no ha sufrido el partido tanto Uruguay ahí. El tema es cómo salir de este libreto y hacer otra cosa, si es que lo necesita. 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
5: ¿Los lleva a alguna parte?
3: Sí, como segundos del grupo, incluidos también este empate a cero, jugarían con Argentina hasta este minuto.
5: Uruguay.
4: Argentina. Y España a ser líder del grupo. Hay Copa Chile a esta hora, 67 minutos de partido en Viña del Mar. Está ganando Everton 2-0 a Copiapó.
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1: Se reanuda el fútbol en Guadalajara en el estadio Akron. 0-0 Uruguay y España, se define el grupo H de la Copa del Mundo. 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Hay salida desde el fondo del cuadro uruguayo, largo pelotazo de Muslera buscando territorio español. Balón que recupera España a través de Laporte, jugando con Unai Simón. Otro pase para Laporte, ante la presión uruguaya, presiona Canovio, logra salir con Rodri de primera para Marco Curella.
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1: El sitio Uruguay, sector izquierdo, Araujo, bueno, el balón para Sanabria, otra para Maxi, Araujo con la pelota, Araujo 2 en la marca, Pancho Careo, cuéntame de la última.
3: Qué buena acción de Valverde por la derecha, cuidado.
1: Cuidado con el cambio de frente de Lamine Yamal, pelota rebotada por el otro lado, llega Baína, aquí viene Alex Baína, Baína un centro, la pelota va rebotada, Muslera se queda con la pelota, prosiga.
3: Y buena jugada de Valverde que llega por la derecha, manda el centro, un centro raso que llega para Darwin Núñez que estaba casi de espalda, mete un taco, no llega a conectarlo y el balón se pasea por todo el área. Clara de España, 26 minutos.
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1: De Matías Olivera, el hombre del Napoli, centraliza para Ugarte. Manuel Ugarte con el balón, otra para Olivera, otra para Ugarte, viene a presionar España la salida del volante central. Ugarte, pase largo para buscar en ofensiva Canovio, pelea con Cucurella, ganando finalmente Cucurella, pelea Cucurella, no hay falta, dice el juez del partido, siga nomás, recupera Darwin, aquí viene Darwin, sector derecho, se mete al área, Darwin le pegó bajo, Unai Simón se queda con la pelota, otra recuperación charrúa, Pancho.
3: Sí, buena recuperación de Darwin Núñez que le gana el duelo a Cucurella. Se mete por el sector derecho, busca algún compañero, no encuentra a nadie. Prefiere disparar desde la esquina derecha, casi la entrada del área. Alcanza a entrar el número 9, le pega el disparo a las manos de Unai Simón.
4: Se quedó comiendo una paella, Cucurella.
5: Hasta ahora, Cucurella.
4: Justo el partido con Cucurella.
5: Flojito, ¿no? Flojito.
4: No se mete en la disputa, no sube mucho y lo están desbordando.
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3: Hayan pagado un cerro plata por
1: 60 palitos.
3: No,
1: europeos.
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1: España, apertura hacia la izquierda que no resulta, cabezazo defensivo de Varela, intenta recuperar otra vez Uruguay, rompe desde el fondo, Sebastián Cáceres, balón que llega hacia terreno español, cabezazo de Aymeric Laporte, baja la pelota Pedri, el taquito de Pedri que no resulta, lateral que será para la Celeste, que juega de azul en este partido.
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1: Lateral que va a jugar Guillermo Varela, el lateral del Flamengo, sector derecho, se juega en Guadalajara, en México, 0-0, Uruguay y España, se define el grupo H de la Copa del Mundo.
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3: Que tenía que tapar ahí la zona y queda pasado en el juego de dos que hacía Uruguay. El centro buscando a Araujo, no llega el del Sporting de Lisboa que se arrastra, pero el bote

0: por encima de él. Ya juega España.
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2: Tal vez el mejor jugador de Uruguay en esta Copa del Mundo, Maxi Araujo.
3: Araujo, sí. Parece que está ahí la discusión.
2: Y bueno, España, Merino tocando el balón, Merino, sector izquierdo, Baena, se le arranca la pelota, recupera Mikel Merino, el taco del hombre del Arsenal, recupera el balón Bentancur, Bentancur, centraliza el balón Bentancur para Ugarte, Ugarte, tocando el balón para buscar a Canovio, Canovio, Canovio con la pelota, sigue Canovio, sector derecho, lo tocan abajo, falta de Baena.
3: Ahí está el otro, ¿no? Canovio.
2: Sí.
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3: Un dato para el comentario de la primera ronda de todos los equipos, de los líderes.
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2: Viene el tiro libre, Araujo, centro con zurda. Sale Uren Simón, no hay falta, dice el juez del partido. Le queda la pelota a Canovio, Canovio, pelota rebotada y la logra sacar España. La entrada del área chica, otra horrible salida de Uren Simón, Pancho Caneo.
0: Es la segunda que tiene el arquero de Athletic de Bilbao. El balón venía llovido del segundo palo. Canovio nuevamente protagonista. Choca con el 23 hispano, que el hombre del Fluminense. Finalmente no llega al arco ese último tiro que conecta cuando venían las piernas españolas.
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2: Luis Enrique anteriormente con una decimos, el Vasco.
6: Se la dan al Vasco, sí.
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2: Centro de Baena, busca pie de Baena. Centro peligroso porque aparecía el zurdo Mikel Oyarzabal. Atento Muslera. Se queda con la pelota y salida rápida de Muslera buscando a Darwin Núñez. Cabezazo de Pau Cubarsí buscando a su portero, Unai Simón. Salida del portero español, a ver si se prende el partido. 33 en este primer tiempo en Guadalajara. Están empatando sin goles.
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3: 32 minutos en Houston. Sigue el 0-0 entre Cabo Verde y Arabia Saudita.
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2: Carga, buscando salida con Pau Cubarsí. Cubarsí tiene la pelota, tocando para Pedri.
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2: Rodri Cucurella con el balón centraliza. Prefiere jugar hacia atrás con Aymeric Laporte. Aquí viene Laporte. Laporte con el balón, el nacido en Francia, tocando el balón Laporte para Rodri. Rodri buscando a Pau Cubarsí, toda España otra vez instalado en territorio charrúa. Tocando el balón hacia la derecha España. Lamine Yamal, mala devolución para buscar a Pedri, recupera la pelota el cuadro uruguayo otra vez de Darwin Núñez, pero no tiene con quién salir de contra. Recién va pasando por el sector izquierdo Sanabria, se junta con Araujo. Araujo con la pelota, medio vuelta de Araujo. La pelota todavía no llega a tres cuartos de terreno, atrás. Rebobinando.
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2: Apertura, sector izquierdo, buscando a Maxi Araujo. Araujo con el balón, pasa ante la marca de Llorente. Sigue Araujo, encara Araujo, centra en el balón, está para el remate de Bentancur. Y la pelota que se va por arriba del arco. Remató Rodrigo Bentancur. Y la pelota que se va por arriba, Pancho Caneo.
0: Hay que creer, dice la gente, la fuerza charrúa que se siente en Guadalajara. Se apagan las pifias del ataque uruguayo cuando la gente empieza a silbar. Y Bentancur le pega desde afuera. Una distancia de 30, 31 metros, le pega pie derecho, pasa cerca del arco para Isibón, que buscaba agarrar esa pelota con mano cruzada, pasa por encima, ¡avis Uruguay!
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6: Bueno, ¿por qué se ve mejor Uruguay hoy que los partidos anteriores? Porque los otros tenía el favoritismo y también la obligación de la victoria. Hoy no tiene el favoritismo, quizás tiene la necesidad de la victoria, pero no la obligación. Y entonces, jugando así, es un rol que más le acomoda, porque no necesariamente tiene que ser el protagonista del partido, pero sí ir cortando las ideas del adversario. Por eso yo creo que le ha acomodado más esta realidad ante una España que, para mi gusto, bastante fría en su procedimiento.
3: De los volantes uruguayos, ¿quién es el que está más atrasado, es Ugarte o es Bentancur?
6: Ugarte, para mí.
3: Ugarte, ¿no? Claro, porque recién veíamos a Bielsa que le gritaba a Bentancur, ¿sí?, que se fije porque está siempre solo, le dice. Está siempre solo, lo está invitando a romper líneas, me parece.
6: Y claro, efectivamente. Bueno, todo esto, digamos, se sostiene el empate, el nuestro partido también, en fin, nada se ha modificado, pero creo yo la imagen del partido es distinta en términos de cómo se está expresando Uruguay. Ahora, el resultado determina después muchas cosas.
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2: Hay salida española, minuto 37 en este primer tiempo, 0-0 Uruguay. Y España se juega por el grupo H de la Copa del Mundo, tocando Mikel Merino. Merino centraliza el balón, Merino, tocando para Pedri. Se equivoca en el pase, Pedri. Recupera el balón Uruguay. ¿Dónde está Maxi Araujo? Por el otro lado, sector derecho, le pincha la pelota lateral que será para Uruguay en su territorio. Minuto 38 en esta primera parte. 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
2: 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Salida Uruguay, atención, intenta sorprender Darwin Núñez al portero, una decisión demasiado ambicioso.
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0: ¿Qué pasó? El piso y Arzaba, Ligor Federico, luego de un choque con Ugarte, le fue a sacar la pelota, lo raspa un poquito abajo, no sé. Bueno, pero queda tendido en el piso el zurdo delantero de la escuadra hispana.
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2: Somos Cooperativa, minuto 39. En esta primera parte el juego está detenido. En el piso está el delantero de la Real Sociedad, Igor Ochoa.
6: Sí, sacó balón y dejó una raspada, eso es claro. Pero bueno, parece que le duele a Ollarzábal, o al menos así lo decreta.
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2: Angular final, y en Italia 90, 0-0 empataron en Udine, por el grupo E, primera fecha. Uruguay 0, España 0. Enzo Francescoli por un lado, Emilio Butragueño por el otro, los capitanes de ambos lados.
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2: Se reanudan las acciones, no había cobrado falta el juez del partido. Balón que tiene España en su terreno a través de Unai Simón. Tiene el balón Unai Simón, Ahora la toma con sus manos y sale jugando por el sector izquierdo. Salida con Aymeric Laporte, Paco Muñoz.
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1: Invente, aquí viene Pedri. Pedri con el balón, sigue Pedri, tres cuartos de terreno, media vuelta de Pedri, pisa la pelota. Se frena, pisa la pelota, abre el balón para Lamín, ante la marca de Sanabria, le roba la pelota, se la pincha Sanabria, muy bien Sanabria, duro en la marca Sanabria, insiste España con Llorente, centro de Llorente, centro atrás, le queda Maena abajo, Muslera, gol.

0: el sector derecho de España. Había robado bien la pelota Sanabria, pero luego Llorente saca un centro preciso hacia atrás y apareció Baena con un remate con pierna derecha, me parece con cierta responsabilidad del portero Fernando Muslera. La alcanza a tocar, pero la pelota se va lenta, lenta, lenta hacia la portería y se cuela al fondo de las redes. 42 en esta primera parte. Baena abre la cuenta, 0 para Uruguay, 1 para España.
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2: Y a 42 y medio, Uruguay 0 España.
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4: Claro, la jugada tiene tantas particularidades porque Yamal quedó en el piso después de una intervención de los uruguayos. Y claro, él es vacilante Muslera. Yo creo que falla. Pero también hay que decirlo, Baena estaba en inferioridad numérica en el área. Tenía a lo menos 3 jugadores de Uruguay estaban en su zona de influencia. Y sin embargo, ninguno llegó a cruzarlo. Y fue bueno el giro de hoy, le pegó abajo y después Muslera la sintió y se le fue a la red.
5: Claro. El momento de Muslera viene siendo malo, no es solo la falla en el partido, viene siendo débil. Bueno, una de las discusiones era esa, Bielsa le ha ratificado la confianza en los 3 partidos.
4: Ojo.
5: Y bueno, ahí está Muslera fallando. Están 0-0 en 43 minutos allá en Houston. Cabo Verde, Arabia Saudita, Pancho Ganeo.
2: Sí, ojo con Ugarte en España, que sale en camilla. El número 5 se lesiona solo. Se lesiona solo el hombre del Manchester United. Se le arrastra el tobillo derecho. Me parece que mínimo hay un esguince ahí en esa zona.
6: En la sala de la jugada de gol.
4: Claro.
6: En esa vuelta de Pedri.
4: ¿Cuántos jugadores quedaron uruguayos en esa jugada? O sea, claro. A lo menos 3 fueron a esa pelota.
6: Exacto.
4: Y ahí quedaron ahí más desacomodados. Bueno, de todas maneras el gol nunca necesita tantas explicaciones, por mucho que uno después haga el relato, porque lo importante es que Baena la mandó adentro en un partido en el que realmente España no había asomado mucho por el lado de Uruguay, pero esto es así y el fútbol tiene esta constante. Lesionado en serio parece, ¿eh?
5: No, fuera. Che, fuera. No fue. Inmediato.
2: Entra Nico de la Cruz, el ex hombre de River, a la cancha con la número 7.
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2: Se queda Bentancur en esa posición de volante central, de 6, digámoslo así. Que tiene la 6 más encima, así que ahí de la Cruz va a acompañar a Canovio en labores de creación.
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0: Está ganando España, eliminado Uruguay con este resultado. España avanzando como primero. Ya estamos en 45 del primer tiempo. ¿Cuánto más se va a jugar en Guadalajara?
2: 8 minutos más.
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2: Penúltimo tercero Uruguay con 2 puntos hasta el minuto. Argentina, Cabo Verde en 16º de final.
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0: Tiro libre que será para España en su terreno de salida de la selección española. Salida a través de Pau Cubarsí, tocando para Unai Simón. Unai Simón para Enric Laporte. Está ganando España. Gol de Baena con responsabilidad de Muslera, sin duda alguna, en ese gol del hombre del Atlético de Madrid. Va Uruguay por la reacción. Valverde, que no puede ante la marca de Pau Cubarsí. Pelotazo alto, cabezazo de Merino. Se quería juntar con Oyarzabal. Se enreda Uruguay en el fondo, logra desenredar todo Olivera. Olivera tocando el balón para Maxi Araujo. Araujo buscando a Sanabria. Sanabria atrás, pase para buscar salida con Rodrigo Bentancur.
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0: Sebastián Cáceres tiene el balón. Cáceres retrocede. Cáceres el balón para buscar salida con Bentancur. Bentancur con el balón, el pase para buscar a Valverde. Aquí viene el Nico de la Cruz. De la Cruz va a trabar abajo. Recupera la pelota Rodri. Hay salida de España a través de Pedri. Pedri con la pelota. Le toca abajo. Canovio. Falta. 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
0: A España a través de Rodri, tocando Rodri. Hoy Arzabal que se enredó, recupera Uruguay. A ver si salida rápida de la Celeste a través de Araujo. Le va pasando Sanabria por la banda izquierda. Aquí viene Araujo. Pase para buscar a Sanabria ante la marca de Llorente. Centro de Sanabria para Darwin Núñez. El cruce oportuno de Pau Cubarsí. Ahí salida de Llorente. Sale jugando España por el sector derecho.
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0: Ahora Federico Valverde, que no podía controlar un balón por el sector izquierdo. Balón que se va fuera de la cancha por un costado lateral, que será para España, que gana por 1-0 sobre Uruguay. Ochoa.
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4: Ese es el tema de Uruguay con este gol de Vaina.
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0: Hay salida de la escuadra española. Aquí viene Mikel Merino. Merino con el balón. Merino tocando Merino. El balón, atención. Aquí viene Baena. Baena, el pase de Baena para Oyarzabal. Le cerraron los caminos. Muy bien en la marca. Muy bien en la marca Olivera. Balón que se va por la última línea. Saque de fondo que será para la Celeste, que está perdiendo por la mínima.
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0: Varela para el Nico de la Cruz. De la Cruz con el balón, 12 la marca de la Cruz. La pinchana de la Cruz, se la roba Rodri sin falta. Ahora sí comete falta. Falta Betancourt, tiro libre que será para España en su territorio.
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0: Se va a jugar hasta el minuto 53 en este primer tiempo en Guadalajara, 0 para Uruguay, 1 para España. A los 42, Alex Baena, el delantero del Atlético de Madrid, abrió la cuenta para la Furia Roja.
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1: 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Lateral saque de costado que será para Uruguay. Le falta aire al balón. Cambian de balón entonces. Lateral sector izquierdo, lo juega Sanabria. Sanabria para Araujo. Falta y el tiro libre será para la Celeste. A ver si tiene esta posibilidad en el balón detenido. Tiro libre sector izquierdo para Uruguay.
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1: Araujo viene al centro. Sacando el balón fuera de la cancha. Aymeric Laporte. Balón que se va fuera de la cancha. Lateral que será para Uruguay. Se quiere apurar Canovio, pero le pide calma. Varela va a jugar él. El saque de costado. Sector derecho de ataque. Minuto 51 en este primer tiempo. Viene Varela jugando el saque de costado. El pase de Varela, tocando la pelota a Varela para buscar a Bentancurna. Y falta, dice el juez del partido. Recupera la pelota España. No intenta salida rápida, no intenta contraataque. Cuida la pelota la selección europea, tocando Cucurilla. Pase para buscar a Rodri.
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3: Oh, Darwin se cruza preciso, perfecto. Aymeric Laporte, llega Unai Simón, casi el empate uruguayo. Aoka ahí en la entrada del área chica.
5: En Houston se fueron al descanso. Cabo Verde y Arabia Saudita empatan 0-0 con este resultado. Cabo Verde es segundo del grupo H, clasifica a los 16avos de final.
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1: Media vuelta de Oyarzábal, tocando la pelota de Oyarzábal, buscando salida con Aymeric Laporte. Oyarzábal, esta será la última del primer tiempo. Oyarzábal, ancha se va la pelota, pide tiro de esquina, saque de fondo, dice el norteamericano, y se baja el telón del primer tiempo. 0 para Uruguay, 1 para España. Con este resultado, Uruguay para la casa. El equipo de Bielsa se está quedando fuera de la Copa del Mundo. Está ganando España a los 42. Alex Baena, el único gol del partido en Guadalajara. Pato Muñoz.
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1: 10 grados. 10 grados en Santiago. Cooperativa. 9, 3 minutos. 9, 3 minutos.
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2: 9 de la noche con 3 minutos, somos Cooperativa Deportes. Estamos en el descanso del partido que España le gana por 1-0 a Uruguay. En paralelo, en Houston, Cabo Verde y Arabia Saudita empatan 0-0. Le recordamos, por si usted se integra, que España gana el grupo con 7 puntos. Cabo Verde es segundo con 3. Es una sorpresa enorme la que da Cabo Verde por ahora en la Copa del Mundo. Y Uruguay, con 2 puntos, es un tercero al que no le alcanza con esos 2 puntos.
3: Claro, a ver, hasta el momento del gol hablábamos de un Uruguay que había hecho un trabajo consistente, se había armado con solidez en la última línea, no lo habían desbordado, más allá de algún intento de Yamil Yamal. Por el otro lado, poco había aparecido Oyarzabal y menos Cucurella. Pero hay una jugada que es determinante en términos de no solo del protagonista, sino también de la resistencia que ofreció Uruguay. Contra lo previsto no fue Yamal el héroe, fue Baena. Digo porque en el gol hay superioridad numérica, los uruguayos en su área no les alcanza con eso, y después el remate, es cierto que Muslera termina mandándolo él contra la red lateral, pero el gol vale tanto porque España, para mi gusto, había hecho un primer tiempo bien pálido. Más allá de algunas insinuaciones individuales, no tenía ese control absoluto del juego en términos de poder acelerar con el balón como muchas veces lo hace. Era mérito de Uruguay todo eso, por el trabajo de los volantes, porque estaban en este caso más ordenados para alternar entre presionar o esperar. Pero bueno, el gol le pone a Uruguay la tarea ahora más complicada de ir a buscar arriba, donde más le está costando. Entonces lo gana España, sí, con este trámite, con una visión que quizá a los propios españoles no les parezca suficiente, porque ellos tienen una alta estima de este seleccionado, porque creen mucho en las condiciones de todos estos jugadores, de Pedri, de Rodri, pero en definitiva hicieron un fútbol normal nomás, y a veces bien limitado. Y entonces ahí viene el elogio hasta ese momento a Uruguay. Pero si en definitiva, definiendo una clasificación, tú te vas perdiendo el primer tiempo, bueno, te queda todo la inquietud a ti, porque el rival se va cómodo. El rival puede pensar incluso que en el segundo tiempo va a jugar mejor, pero tú tienes que pensar que debes llegar al gol y superar ese adversario en los últimos metros, que en algunos casos lo insinuó, pero no alcanzó a Uruguay para eso. Entonces, todo complicado, pero en definitiva, bueno, Uruguay tiene en su historia algunos momentos también difíciles y ha sabido salir. Desconocemos si será este un reflejo de esa tradición, porque obviamente la inquietud para el equipo es doble. Te vas perdiendo y con la sensación de que en ningún caso el partido da para irlo perdiendo, pero el gol es una dimensión aparte.
2: Comentario de Igor Ochoa para este primer tiempo en que España se ha ido a descansar 1-0 sobre Uruguay. Esta noche, a las 11 de la noche, hora de Chile, los dos partidos que cierran el grupo G van a jugar Egipto con Irán y Nueva Zelanda con Bélgica. Esos son los dos partidos del grupo G de esta noche para terminar de configurar ese grupo, que por ahora tiene a Egipto de líder con 4 puntos, a Irán con 2 unidades en segundo lugar, a una decepcionante Bélgica por ahora con 2 puntos.

0: Vamos, si aparece hoy. Y a Nueva Zelanda golista con 1. Esa es la realidad del grupo que se cierra esta noche. Están volviendo los jugadores de Arabia Saudita lentamente allá en Houston para jugar el partido. Imágenes de esa bella hinchada de Cabo Verde que lo ha alentado en todos los partidos. No es una hinchada enorme que se caracterice por ser la más numerosa, pero siempre fiel, siempre alegre, siempre bailando, siempre acompañando a su equipo en todas las canchas donde se ha presentado.
1: Es como la Nueva Caledonia del Mundial Sub-20.
0: Puede ser. Que se acuerda que se llevó los aplausos, el cariño de toda la gente.
1: En Rancagua. Sí, muy bien.
0: Fueron adoptados en Rancagua. Bueno, acá pasa algo similar con la hinchada caboverdiana.
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0: Todavía no tenemos visión del regreso de uruguayos y españoles, por ende no sabemos si van a traer o no cambios.
1: Viene cambio.
0: Chuta.
1: Viene cambio de arquero.
0: Esto es un sorpresón.
1: Sí, se va Muslera, en Grecia Rochet. Cambio de arquero en Uruguay. Decisión técnica, no parece que hubiera habido otra cosa.
0: Excepto que haya habido una conversación y que, no sé, Muslera haya dicho que no está en condiciones físicas o anímicas de jugar el segundo tiempo.
1: ¿Quedará en la historia de los mundiales el entretiempo de Uruguay como el 2010 el de Francia?
3: Bueno, hay amplio margen de especulación, pero bueno, puede ser también que incluso la no tapada del gol puede haber tenido algún problema en una mano. Especulo, naturalmente, pero claro, las necesidades quizás estaban en otro sector. De cualquier modo, es el segundo cambio, ¿no? Sí.
2: 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Comienza el segundo tiempo. 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
4: Está ganando España por 1-0 sobre Uruguay. Comenzó el segundo tiempo en Guadalajara. Pancho Caneo.
1: Sí, para responderle Igor. Segundo cambio. Una tanda se ha utilizado. Le quedan 3 cambios y 2 tandas al equipo de Marcelo Bielsa.
5: No, porque le queda una.
1: No, porque la de entretiempo no es tanda.
5: Perdón, sí, toda la razón. Le quedan 2 tandas y 3 cambios. Toda la razón.
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4: Recordemos que en el primer tiempo entró el Nico de la Cruz por el lesionado Manuel Ugarte. Vamos arriba, dice Canovio. Hubo una tarjeta amarilla.
1: Sí, hay amarilla para Baena, para el autor del gol español. Falta sobre un uruguayo. Me parece que es Canovio. Lo agarra del brazo derecho. Lo siente el hombre del Fluminense y cae rápidamente. Amarilla, pide los uruguayos. Amarilla entonces para el hombre del Atlético de Madrid, Patricio.
0: 1:45 en Houston. Arabia Saudita sale a buscar en el segundo tiempo y Cabo Verde, bueno, que debe estar clarito con la tabla de posiciones actual, ahora toma una posición un poquito más resguardada.
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4: Tiro libre, balón detenido. Que será para Uruguay, sector derecho, especie de córner corto. Está De la Cruz, está Araujo. Araujo, mira el centro. Buscaba el área chica, sacando la pelota Rodri. Abre lateral, saque de banda para Uruguay, sector izquierdo de ataque.
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4: Saque de banda que va a jugar Sanabria desde el sector izquierdo. Juan Manuel Sanabria viene lateral hacia atrás, buscando salida Sanabria, tocando el balón para Oliveira. Oliveira centraliza el balón, Oliveira para Bentancur para el Nico De la Cruz, el pelotazo largo, Araujo se la bajaba, Darwin Núñez pide penal, pero había posición de adelanto de Maxi Araujo.
1: Sí, me parece muy menos clara la primera, lo de Araujo. Bueno, rápidamente ya recuperan los españoles que la tienen la misma.
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4: Balón que tiene Cucurella, centraliza el balón para Pedri, retrocede el balón Pedri, buscando a Emerick Laporte. Laporte con el balón, ahí está Emerick Laporte tocando el balón para su compañero en la saga, para Pau Cubarsí, el hombre del Barcelona. Pau Cubarsí, apertura hacia la derecha, lateraliza con Llorente, retrocede para Pau Cubarsí.
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0: cambio y sin faltas.
1: Salida arriesgada de Unai Simón. Logra salir con Aymeric Laporte. Toca por el centro para Rodri. Conduce la pelota Rodri. La primera salida española. Ahí está Rodri. Apertura hacia la derecha para Llorente. Llorente con el balón. Se junta con Lamin Yamal. Sector derecho Lamin. Atrás jugando con Llorente. Tiene la pelota España.
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1: Largo, largo, largo pelotazo para buscar en ofensiva Baena. El portero Rochet, el ingresado en este segundo tiempo, se queda con la pelota.
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1: El portero del Inter de Porto Alegre de Brasil tiene el balón, la deja en el piso, salida corta por abajo. Hay salida con Matías Oliveira. Oliveira para Rochet. Rochet con el balón ante la presión española, tocando el balón para Bentancur. Buena salida uruguaya. Sector derecho. Hay salida con Sebastián Cáceres. Atrás jugando con Rochet.
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1: Recupera España la pelota con Pau Cubarsí. Unai Simón, salida de Unai Simón con Llorente. Llorente con la pelota, viene a presionar el Nico de la Cruz. Logra tocar Llorente el balón para Lamin. Lamin llamando, persigue de cerca a Sanabria. Dos en la marca, una falta. Deja ser nomás el juez, porque la posesión es española. La tiene Cubarsí, apertura hacia la izquierda para Cucurella. Pase de Cucurella buscando al puntero para ese lado, a Baena. Baena con el balón, pase de Baena para Mikel Merino, lo trabaron. Recupera la pelota la celeste.
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1: Aquí viene Canovio, sector derecho. Canovio atacando. Canovio enfrenta la marca de Cucurella. Canovio atrás, tocando el balón para Varela. Varela, a ver si se junta con Canovio. Canovio la descarga con el Nico de la Cruz, el cuarto de Terrino de la Cruz. Muy exigido el pase para Valverde, recuperando la pelota Llorente. Y ojo, agárrate que hay salida española con Lamin Yamal. Lo persigue Bentancur. Sigue Lamin, pasó Lamin. Lamin Yamal, ahora sí le roba la pelota Rodrigo Bentancur y sale jugando para Uruguay.
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1: Bentancur tocando la pelota. Bentancur para Pajarito. Valverde, Valverde, se junta Valverde con Sanabria, otra para Pajarito. Aquí viene Valverde, Valverde tocando profundo para buscar a Araujo. Araujo con Darwin Núñez, le queda a De la Cruz. Era buena la apertura para Canovio, pero demasiado larga. Era buena la idea, pero mala la ejecución. Saque de fondo que será para España.
2: El pase filtrado para la entrada de Nico De la Cruz, luego de la entrega para Canovio, no llega de esa forma, queda largo el pase en 5 minutos. Bielsa arriba de ese cooler, concentrado, mirando, observando, impaciente, nervioso, intranquilo.
3: Sí, igual el pase era desmedido, pero Canovio ni siquiera se movió, ¿no? Como que le dejó toda la culpabilidad al habilitador, ¿no? Eso no cae bien a veces.
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1: Salida española a través de Rodri, tocando Rodri el balón para Pedri, media vuelta de Pedri, apertura de Pedri buscando a Cucurella, se lanza el ataque Marc, aquí viene Cucurella, Cucurella con el balón, se la pide Baena, el autor del gol, el único del partido, aquí viene Baena, retrocede de Baena, está ganando España por 1-0 sobre Uruguay. Somos Cooperativa Deportes, Cooperativas Mundial, manda la pelota fuera de la cancha porque está en el piso Pedri, Francisco.
2: Sí, en la mitad del círculo central está el hombre del Barcelona, luchó con Canovio, un balón, la cedió y ahí le raspa el tobillo izquierdo, el del Fluminense, al del Fútbol Club Barcelona. Raspadita.
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2: Así mismo le puse una ayer. Un raspadito, sí, pero se me fue el pie.
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1: Hay salida de Pau Cubarsí para España. Llegamos al minuto 8. En esta segunda parte, 0 para Uruguay, 1 para España. 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
1: tocando la pelota, Pau Cubarsí retrocede la pelota, Pau Cubarsí jugando con Unai Simón, largo pelotazo de Unai Simón, buscando en ofensiva a Oyarzábal retrocede el balón para Llorente con el balón, Llorente pide una falta sobre Lamín, le dieron abajo a Lamín Yamal y cae la amarilla para el lateral izquierdo.
2: Sí, amarilla para el uruguayo luego de esa última infracción contra Lamín. Lo fue a buscar pasado la mitad de cancha al hombre del Barcelona, así que Sanabria se lleva tarjeta amarilla en Uruguay. Otro más en el cuadro chorro.
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1: Bueno, detenido es la segunda amarilla para un uruguayo. Canovio había sido amonestado en el primer tiempo. Dice que tiene dos amonestados. Y este es el que perseguía muy de cerca a Lamín Yamal. Quedó casado ya.
4: 9 minutos en Houston. Rodrigo, sigue el 0-0 entre Cabo Verde y Arabia Saudita.
3: Pero Arabia Saudita ataca más, busca más.
4: Había insinuado eso en el arranque del segundo tiempo, pero no es profundo y Cabo Verde salió de su posición de retaguardia.
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1: Bien, jugando la pelota la selección Uruguay a salida de Rochet con un largo pelotazo. Ahí está Rochet buscando territorio español. Cabezazo de Núñez. Se quería juntar con Araujo, pero se cruza Llorente. El portero Unai Simón se queda con la pelota.
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1: Recupera la pelota Uruguay. Era buena la recuperación de Bentancur. Insiste el Nico de la Cruz. Hay falta, me parece. Deja seguir nomás el juez. La posesión es de Uruguay, pero recupera España. Van a trabar abajo Pedri.
2: Retrotrae
1: Pancho Caneo. Falta frente a 7X.
2: Si cae el hombre uruguayo, la falta es de Pau Cubarsí. Se levanta las manitas y dice: Yo no fui. Bueno, lo hace el norteamericano. Retrotrae la jugada. Y recordemos, Sergio Rochet, hablando un poquito del arquero que entró ahora en este segundo tiempo. Arquero del Inter de Porto Alegre. Es el que reemplazó a Muslera. Un cambio de portero en los mundiales se ha visto, sobre todo en homenaje, lo que hizo Memo Ochoa, lo que pasó en Colombia también en Sudáfrica 2010, pero por rendimiento, pocas veces.
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1: No pasó nada con el tiro libre, el portero Unai Simón se queda con la pelota, llegando al minuto 11 en este segundo tiempo. Con este resultado, con esta victoria española, Uruguay se despide de la Copa del Mundo, pero todavía queda historia por contar. Cambio en Uruguay también. Me parece que es sorpresivo este.
2: Se va Valverde, ingresa Fede Viñas. Cambio en Uruguay, le quedan dos, le queda una tanda a Marcelo Bielsa. Sacó al capitán, a la figura, el de los 87 millones de dólares.
4: Que no ha hecho absolutamente nada como para sostenerlo en la cancha, todo eso.
2: Es verdad.
4: Vale mucho.
2: Pero por todo lo que ha pasado, cómo llegó Bielsa y Uruguay. Este partido
4: también. No queda nada, hay que probar cualquier cosa.
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1: Por España en su terreno, intenta la salida rápida. Baena tocando corto el balón. Baena para Pedri para Baena. Baena, devolución para Pedri, el pase profundo para buscar a Oyarzábal. Cruce oportuno de Olivera. El balón se va fuera de la cancha, no se va por la última línea. Alcanza a cruzarse Cáceres. Será lateral, saque de costado para la selección española.
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3: El tema con Valverde, que primer tiempo yo creo que

0: correcto, que bueno, siempre te da la chance de alguna pelota parada, es un jugador trascendente, pero está Brian Rodríguez en la banca, ¿no?
1: Sí, ya.
0: Sí, sí, sí. Quise cuando ha entrado, estado más peligroso que varios, pero bueno, eso es lo que creo yo, y no le entrenó.
1: Tiene a disposición a Arrascaeta también, ¿no? Por primera vez en la Copa del Mundo.
0: Bueno, de una posesión.
1: No lo aporto como dato nomás.
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1: Uy, dura falta ahora de Bentancur.
2: Otra más, ¿no? No, sin amarillo.
1: Se la perdonó a Bentancur. Abajo le dio a Mikel Merino.
2: Se levanta y lo mira el árbitro. Pide la tarjeta. Lo raspa, lo pisa. Bentancur.
1: Se está empezando a flexionar el partido, ¿eh?
2: Sí.
1: Noto cierto... no sé, cierta molestia o frustración de los uruguayos. No,
2: claro, ya está, empieza a ser, se empieza a ir el tiempo y empieza a haber desesperación. Yo creo que se lo llevó puesto en énfasis de intentar ser enérgico, no creo que le haya querido tener una patada, ¿no? Se lo fue a llevar puesto, ¿no? Y eso pasó. Y empieza a cuidar el medio campo de la Fuente, ingresaron Ruiz y Dani Olmo, Fabián Ruiz y Dani Olmo, se fueron Pedri y Mikel Merino. A la cancha el 8 y el 10, se fueron el 6 y el 20.
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1: Ando largo, buscando territorio español. Está ganando España por 1-0. Gol de Bahín en el primer tiempo, minuto 42. Con este resultado, Uruguay.
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1: Es de la Fuente, interiores a Mikel Merino y a Pedri, Dani Olmo y Fabián. Fabián, jugador del PSG, titular en el equipo de Luis Enrique, y Dani Olmo, que alternó básicamente la última temporada en el Barcelona, con problemas físicos también. En la temporada, el ex jugador de la Bundesliga, hoy en España. Tocando el balón, Fabián Ruiz, el pase para buscar a Marc Cucurella. Cucurella buscando mitad de terreno para Fabián. Fabián Ruiz con el balón, el pase de Fabián Ruiz. Buscando Fabián Ruiz. Aquí viene Dani Olmo con el balón, sigue Dani Olmo. Pase para Oyarzabal, otra para Dani Olmo. Dani Olmo se anima, se interna, se mete al área. Piden falta, que dice el juez, nada. Juegue nomás.
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2: Está fuerte, un poquito vehemente, pero no me parece que iba a conectar a hacer una infracción esa sobre Dani Olmo, el hoy platinado volante de España.
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1: Pelota que se va desviada, que mal le pegó Dani Olmo, frontal a la portería. Qué oportunidad, y la pide la selección española.
2: ¿Qué quiso hacer?
1: Pato Muñoz.
2: No entiendo qué quiso hacer. Yo creo que quiso colocar y no le salió. La buena jugada de Lamine Yamal, lo deja solo a Dani Olmo, le pega, le pica la pelota, me parece un poco bueno. Se salva Uruguay luego de ese tiro del número 10 de España.

0: sé si displicente lo de Daniel Moreno.
1: Quiso hacer muy bonito, ponerla allá, en el ángulo más lejano. Pero se le fue por el más cercano.
0: ¿Será una bisagra?
1: Ah, pues está. No, fue Olmo.
0: Bisagra para el partido.
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0: Hoy día a Olmo se le puede ver muchas cosas. Menos peras.
3: Aquí viene Araujo, sector izquierdo. Araujo, el buscapié para Darwin Núñez. La pelota se va fuera de la cancha. Saque de fondo. Pide tiro de esquina Darwin Núñez. Perdón, Viñas. Viñas. Ahí en el centro del ataque era Viña, finalmente pide tiro de esquina, pero el juez dice que saque de fondo para España.
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0: 64 minutos de partido ya en Houston para Cabo Verde y Arabia Saudita, que empatan 0-0.
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5: En ese contexto te pueden expulsar, pero hablándole a un colador de Bielsa, lo hizo, claro, con su qué. Algo le dijo, no sé si era Reyes el que recibió esas palabras de Federico Valdés.
0: Guido Reyes, un abrazo.
2: 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Está relatando Rodrigo Contreras, Lideros.
3: Bien, estamos en el minuto 20 en este segundo tiempo. Detiene todo el juez del partido porque Fabián Ruiz y el Nico de la Cruz están diciendo de todo. Ismael Elfat, juez.
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0: Se viene cambio en España. Hay alguien me escribe, Nicolás me dice, 17 de noviembre del 2010, Chile 2, Uruguay 0, dos errores de Molera, partido de despedida de Marcelo Bielsa de la selección nacional. ¿Se acuerda de eso, Matt?
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0: Marcamos el cambio en España, ingresó con la número 11, Jeremy Pino, el hombre del viernes.
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3: Araujo se la pincha, no le compra Llorente, le saca la pelota, la va a pelear Dani Olmo, sin falta, dice el juez del partido, recupera Bentancur, tocando el balón para Darwin Núñez, con el balón, apertura para Sanabria, viene el centro, demasiado pasado el centro de Sanabria, desmedido, pasado el centro, sin destino. Se va el saque de banda lateral para España, Igor Ochoa.
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3: Momento de pausa, de hidratación, 0 para Uruguay, 1 para España.
0: Mariana Carola dice los mensajes que llegan a Cooperativa. Uruguay está en modo Windows 97. ¿Lento? ¿Contigo? No sé. Bueno, Uruguay. Ah, no, tienen aquí los mensajes. Cristian Quintanilla, Uruguay, modo Copa América 87.

0: menos herramienta, dice el Silverio Silva de lo de Uruguay. Bielsa, ciudadano no grato para los charrúas, Cristian Quintanilla. Bueno, los españoles tienen que jugar un toque, porque si alguno se queda con el balón, los uruguayos le van a raspar los tobillos, dice Manuel Matus. Saludos a Boustro, a Andrés Azócar, a todos los que se están sumando hasta ahora, a Margarita, a Rocío también, que están en la sintonía hasta ahora de Cooperativa, desde la Comuna de Providencia, hinchando, alentando por Marcelo Bielsa.
1: En los 23 minutos del segundo tiempo se mantiene el cero entre Cabo Verde y Arabia Saudita, también pausa de hidratación allá en Houston. Igor Ochoa, mejor Uruguay, no da para decir se acerca, ¿no?
2: No, es que ya el partido entró en una zona de fricción, en que Uruguay necesita llegar al gol y en ese libreto no le sobra ni idea. Y tampoco individualidad. Entonces, es cierto, por ahí puede cazar algún centro, pero tampoco son muy precisos. De la Cruz no logra incidir, Canovio se fue desgastando, se jugó y peleó. Y cuando necesita que llegue alguien desde atrás, bueno, no asoma. No es que esté liquidado, porque todavía queda tiempo y siempre puede haber alguna jugada de gol, pero como que España, de acuerdo a la lectura de los cambios, entiende que ahora el partido lo tiene con mayores libertades en el medio y por ahí está buscando. Pero Olmo hasta ahora no entró en su nivel, entró, yo creo, enredado, y la pidió una posibilidad cerca del área y la ha perdido dos o tres veces cuando no le corresponde hacerlo.
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0: Hay cambio en Uruguay. Ya está en la cancha Brian Rodríguez. Se fue Sanabria, que tenía tarjeta. Empieza a poner más arriba el equipo Barcelona.
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1: Sale un lateral y entra un jugador de posiciones absolutamente ofensivo,
2: bueno,
1: de ataque.
2: Claro, a esta altura ya tiene que doblar todas las apuestas. Veremos cómo entra este. A mí me ha parecido que ha hecho correctos partidos, pero la necesidad de ahora no es ser correcto, sino ser más iluminado.
4: Con Arabia Saudita entró en el segundo tiempo y de buena manera,
2: ¿sí?
4: Rodríguez. Esa vez por el costado izquierdo. Veremos ahora dónde se ubica.
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6: España por 1-0 sobre la celeste, se juega en Guadalajara. Aquí viene España a través de Fabián. Viene Fabián Ruiz con la pelota y con mucho espacio, con demasiado espacio. Viene Fabián Ruiz, apertura para Lamín. Atención, viene Lamín solito, se acomoda para la zurda. Lamín, ahora para la derecha. Lamín, pelota rebotada. Se salvó Uruguay, pero el rebote le queda a Olmo. Aquí viene Olmo. Dani Olmo con el balón, retrocede para Jeremy Pino, se enredó Jeremy Pino. Se salvó Uruguay el anterior. Lamín Yamal no se atrevió a rematar. Pancho Caneo prefirió buscar el pase, pero se cruza un uruguayo.
0: Se cruza muy bien en esa última. Mendancur, me parecía, luego de la buena jugada de la Viña Mal dentro del área, le dan espacio, pero eso sí, le ponen un muro en el arco al hombre del Barcelona. Ahora España a 20 del final, empieza a tocar, empieza a dormir el encuentro.
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6: Con este resultado, además, Paraguay se está metiendo en la siguiente ronda. Le sirve el triunfo de España a Paraguay para asegurar hoy la clasificación a la siguiente instancia de la Copa del Mundo. Qué linda jugada, además, Dani Olmo, y se lanza el ataque. Viene Dani Olmo, pero no entiende la maniobra. Mikel Oyarzabal, el portero. Rochexa queda con la pelota, Igor.
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6: Llorente, quien aparece en el pasillo central. Llorente, la apertura para Lamin. Lamin Yamal conduce la pelota tranco lento, la va pisando. A ver si te cambio de ritmo. Lamin Yamal enfrenta la marca de Araujo, retrocede para Fabián Ruiz, para el zurdo, se equivoca en el pase, regaló el balón, pero recupera con falta Rodri. Tiro libre, falta Frenos GTX.
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6: China, en la siguiente ronda de la Copa del Mundo, necesita el empate por lo menos Uruguay. Si es que... se mantiene todo igual en Houston, Pato Muñoz. Sigue todo igual, ¿no?
1: Sigue todo igual, pero recién un jugador, me pareció Varela, Helio, desperdició una frontal ante el arquero alcanzó a desviar. Fue la más clara, me parece, que ha tenido Cabo Verde en este partido.
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0: Un gol Uruguay, empata el encuentro, se mete dentro de los 8 mejores terceros, quedaría en la quinta posición de los mejores terceros con ese resultado.
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0: Perdón, quedaría segundo del Mundial y clasificado. Mala mía.
2: Claro, el tema es que hay. Tiene que hacer el gol siempre.
0: Difícil.
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6: Cambio en España. Se va... Oye, Arzal, dos cambios, ¿eh?
0: Sí, ingresa Nico Williams e ingresa Ferran Torres. Se va Lamin Yamal y se fue Mikel Oyarzabal. Ahí están los cambios.
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0: No le quedan cambios a España y hizo sus sustituciones.
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6: En la cancha tres jugadores del Bilbao: Unai Simón, Aymeric Laporte e Iñaki Williams. Tres vascos en la cancha para este segundo tiempo. Minuto 31 en esta segunda parte. Cero para Uruguay, uno para España.
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6: Nico Williams, ¿qué se decía? Iñaki sí. Juegan Senegal.
0: Exacto.
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6: Salida española a través de Pau Cubarsí, jugando Pau Cubarsí con Unai Simón. Largo pelotazo de Unai Simón buscando territorio ofensivo a Nico Williams, sacando el fondo uruguayo. Vuelve a recuperar la pelota, pero con falta de Rodri. Falta Frenos GTX, el tiro libre será para Uruguay.
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6: Claridad Uruguay en ataque. No tiene mucho argumento en ataque por ahora. La selección que dirige Marcelo Bielsa está ganando España por 1-0.
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6: En salida de Cucurilla tocando la pelota para Nico Williams, el hombre del Bilbao, del Athletic, tocando el balón. Se equivocaba Nico Williams, recupera la pelota Uruguay. Aquí viene De La Cruz con el balón, centraliza De La Cruz. Le queda Brian Rodríguez, apertura hacia la derecha, adelantado.

0: adelantado aparecía Canovio y Gorochoa.
1: Pero tan lento Canovio para volverse. Él tiene que estimar su posición. Bueno, a ver. Sí. En definitiva, cuesta imaginarse un centro. Una maniobra individual está complicada, porque no son particularmente hábiles. De la Cruz está en un tono menor, pero puede ser que acierte alguna habilitación. Bueno, y Brian Rodríguez entró menos bien que los otros partidos.
0: ¡Ojo, pase filtrado! Una buena para buscar a Darwin Núñez, pero Unai Simón estaba atentísimo y se queda con la pelota. ¡Qué salida veloz, rápida, del arquero del Athletic de Bilbao!
2: Y justo Darwin Núñez, que entraba al área luego de ese pase filtrado. Me parece que Unai Simón se arriesga, que se le podría haber escapado la pelota o haber agarrado ese balón fuera del área, mejor dicho. Se puso muy bien, se posicionó, retrocedió en esa estirada y el balón se quedó en su poste.
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0: Se le va acabando el tiempo, va corriendo el reloj en contra para el equipo de Marcelo Bielsa. Minuto 34 en este segundo tiempo, 0 para Uruguay, 1 para España. Uruguay se está despidiendo de la Copa del Mundo, pero veremos, queda historia por contar. Por ahora con poco argumento futbolístico en ataque, pero siempre queda una en el fútbol. La pelota es de Varela, la tiene Varela en mitad de terreno. Varela, el pase de Varela me parece adelantado. Darwin deja seguir nomás el juez de línea. Núñez con el balón, apertura hacia la derecha para buscar a Canovio con el balón, sigue Canovio retrocede tres cuartos de terreno, tocando para el Nico de la Cruz con el balón. De la Cruz tiene la pelota, de la Cruz centraliza, de la Cruz el pase para buscar a Brian Rodríguez, apertura hacia la derecha, aquí viene el centro por detrás del arco, el centro de Canovio. Saque de fondo.
1: Canovio se ha ido quedando sin audacia. Tira al centro nomás, no encara. Se gastó también en un trajín incesante. Quizás estaba para salir él.
2: ¿A ese desgaste le atribuimos, Igor, la imprecisión de Uruguay en el segundo tiempo?
1: Bueno, algo de eso está pesando. Pero en definitiva, si iban a caer centro al área, ahí está el asunto, ¿no? Cuando salió Valverde te dije, ¿quién mete el centro ahora? De la Cruz, teóricamente. Pero en fin, la verdad es que es un equipo con poca llegada. El 9 está ahí aterrizando nomás. Le va a costar, pero hay que ver. Una jugada especial puede salvar a Uruguay. Muy especial.
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0: Aquí viene Brian Rodríguez con la pelota. Sigue Rodríguez, sector izquierdo ante la marca de Jeremy Pino. Sigue Rodríguez, aguanta la pelota. Sigue Rodríguez, se queja de una falta de Jeremy Pino. Sigue nomás, dice el juez del partido ante la marca de Llorente. Sigue Brian Rodríguez, retrocede Rodríguez, atención. Aquí viene el centro. Unai Simón se le iba cerrando la pelota tras el remate de Olivera, quien se lanzaba en ataque. El zaguero central, córner para Uruguay.
2: El 1.
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2: Centro horrible que terminó siendo una buena oportunidad para la selección uruguaya. Unai Simón, que no se lo esperaba, termina sacando la pelota. Cuidado, vamos.
0: Bien, el tiro de esquina, centro a media altura, fue el centro, no fue arriba. Sacando Nico Williams, recupera el balón Maxi Araujo. Apertura de Araujo, le queda el balón a Bentancourt. Viene el centro, demasiado pasado el centro para buscar la aparición. Por el otro lado aparecía Olivera otra vez. Lateral, saque de banda que será para España.
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0: Ahora juego para España, ya lo jugaron, el saque de banda. La pelota llega hacia el otro lado, sacando Rochet el balón. Largo pelotazo de Rochet, cabezazo defensivo de Cucurella. No la puede controlar Ferran Torres, ganando...
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0: En el círculo central.
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0: Jeremy Pino con el balón, retrocede Jeremy Pino buscando a Llorente, Llorente atrás, vuelve la pelota Llorente, tocando el balón para Pau Cubarsí. Por ahora España controla, tiene la posesión de la pelota, no arriesga el equipo español. Rodri tocando el balón para Aymeric Laporte, otra para Unai Simón. Largo pelotazo hacia la izquierda para Cucurella. Toca España en su terreno.
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0: Para el mundo.
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0: Por ahí Simón que se barre cuando aparecía Darwin Núñez, pero estaba adelantado. Sí, offside.
2: Exacto.
0: Oye, la RAE autorizó el concepto offside.
2: Offside, sí, no.
0: Para las posiciones adelante en el fútbol. No. ¿En serio?
2: ¿Y huyeron?
0: No, eso no sé. Pero autoriza el orsay como concepto.
2: Orsay.
1: La RAE ya no es lo que era.
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0: Y viene Uruguay con Brian Rodríguez. Centraliza el balón Rodríguez. Darwin con la pelota. Darwin retrocede. Darwin todo después de cerrar con Nico de la Cruz. De Pegura y Simón voló hacia la derecha. Y se queda con la pelota, intenta el Nico de la Cruz, Pancho Caneo.
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0: Chaventancur sin falta, le pone el cuerpo, el físico. Dani Olmo, tocando el balón de Dani Olmo, buscando sector izquierdo para Fabián Ruiz con el balón. En el piso está Jeremy Pino, que se ha llevado todos los premiados, ¿eh?, en el último rato, todos los empellones, los empujones se los ha llevado Jeremy Pino, el delantero del Crystal Palace. Hay salida de España a través de Pau Cubarsí, se levanta el ataque, se anima, se lanza el ataque, aquí viene Ferran por el segundo. Ferran, palo, travesaño tuvo el segundo España. Qué linda jugada de Ferran Torres por el pasillo central, le pega con derecha, la pelota alta y dan el travesaño, tuvo el segundo España, Pancho Caneo.
2: Qué lindo travesaño por la jugada que se genera con anterioridad entre Merino y Ferran Torres, le pega con la derecha por encima de Rochet, el balón que pega en la parte superior del arco se va por encima después, clarito tuvo el segundo España.
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2: Lo sigue ganando España, no ser.
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0: ¿Cómo sigue el fútbol en Justo, en Pato Muñoz?
5: Sigue empatado 0-0 a 2 minutos 30 del final del tiempo reglamentario.
0: Por eso, si Uruguay anota, estaría clasificando por lo que pasa a esta hora en Houston. Por eso Uruguay necesita un gol con urgencia en este partido. No ha tenido posibilidades claras y Gorochua en 42 del segundo tiempo.
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1: Sin recibir goles en la selección española. Hay salida uruguaya a través de Olivera. Olivera se lanza el ataque, tocando el balón para Brian Rodríguez, sector izquierdo. Rodríguez ante la marca de Llorente. Aquí viene Rodríguez con la pelota. Rodríguez con el balón, sigue Rodríguez. Rodríguez, retrocede Rodríguez. El pase para buscar salida con Cáceres. Cáceres tocando la pelota para Olivera. Se lanzan los centrales en ataque. Olivera tocando el balón para Araujo. Araujo con el Nico de la Cruz. De la Cruz atrás, atrás, tocando la pelota para Olivera. Olivera para De la Cruz. Toca y toca Uruguay. El pelotazo largo de De la Cruz, buscando la derecha. Aquí viene Canovio. Canovio atrás. Canovio, centro de Varela, sacando la pelota Fabián Ruiz para España.
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1: Sector izquierdo buscando a Brian Rodríguez. Rodríguez con la pelota. Viene el cambio de frente de Rodríguez. Aparece Canovio, sector derecho. Canovio ante la marca de Cucurella. Canovio, Canovio, el busca a pie para buscar a Darwin. Darwin Núñez, el tanco que hizo. Le queda Canovio, Canovio, Canovio. Pide un penal, pide un penal. Uy. Nada, nada, nada, dice el estadounidense Ismael El Fat. Pide un penal los uruguayos. Pancho Caneo sobre Viñas.
2: Uy, cae Viña dentro del área, lo van a encarar Canovio, De la Cruz y otro más.
3: Se vio.
2: Sigue Viña, Igor Federico.
3: Se vio más faul del uruguayo.
4: Sí, faul del uruguayo.
3: Pero,
4: sí.
3: Pero.
2: 5 minutos más. Uy, salió la cruz.
3: A ver.
1: Se va a jugar hasta el minuto 50 en este segundo tiempo.
2: Le falta otra repetición. Acá. Viñas. Dani Olmo.
4: Bueno, falta del uruguayo no es.
2: No,
3: no.
2: Es más fácil. Si es falta del Olmo.
3: Parecía, pero no.
5: No, me parece que busca el
3: ¿cómo?
5: Contacto del uruguayo. Me parece que el uruguayo busca el contacto con Dani Olmo. No da para falta. A bueno, mi juicio.
2: Quedan 4 minutos.
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3: Pero tan emocionado.
5: No, para mí no hay penal en ningún caso.
4: Minuto y 20 de tiempo agregado en Houston. Cabo Verde 0, Arabia Saudita 0. Cabo Verde segundo del grupo por ahora.
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3: 5 nomás, digo.
5: 5 minutos.
2: Se le fueron de cabeza el norteamericano.
3: Eran 7, a lo menos.
5: A lo menos, claro. Qué bajito mundial de Darwin Núñez. Bueno, demuestra su momento futbolístico. Hace rato que no anota un gol, además. Fue muy discutida su nominación en la...
2: ¿Qué febrero que no anota?
5: Lucho Suárez no te hubiese servido en 15 minutos en un partido.
2: Está semi-retirado.
5: Sí.
2: Está haciendo barbacoa en Miami.
5: Sí, sí. No corre mucho, pero
3: ahora te van a servir todos los que no fue.
5: Sí, no, va a empezar esa discusión en la prensa uruguaya.
3: Ya es tarde para todos. Si es que esto se mantiene.
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4: Están cantando Cielito Lindo en Guadalajara los mexicanos, que ¿sí? Se quiera o no, son la gran asistencia de ese mexicano.
3: Último lugar.
1: Ojo que viene Varela, Varela. ¿Qué hizo Varela? ¿Qué hizo Varela? Era tan fácil para Canovio y se la regala un español. Ahora hay falta sobre Nico Williams y se vuelve loco Nico Williams. Claro, se fue directo a la patada de la Cruz y se dio la cartulina Pancho Caneo.
2: Sí, se arma la Toletolo, no hay segundo que saca a Nico Williams, va De la Cruz, bajaron a Nico, se queja el número 17 de esa última falta, va con la amarilla lista en su mano derecha, el árbitro del partido, se para aguas, el norteamericano nacido en Marruecos, fue con todo el exterior.
6: 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Falta árbitro. A ese jugador lo frenaron como si tuviera frenos GTX.
3: Claro que el Pablo es de la Cruz, pero llega Canovio ahí a meterse.
4: Sí, y lo peor es que cuando el árbitro lo trata de contener, le aparta el brazo con mucha vehemencia. Se pudo haber ido Canovio.
3: Sí.
4: Arriesgó la roja.
3: Y hay que encarar a ese árbitro, ¿no?
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5: Se impone el estadounidense, el FAT.
2: Es como el Daronco de Norteamérica. No tanto, pero parecido. No.
5: Viene Nico. Nico Williams rompe desde el fondo. Bentancur la hace rebotar. Minuto y medio, se nos muere el partido en Guadalajara. Uruguay por ahora se está quedando en el camino. La Copa del Mundo, increíblemente. Uruguay se está yendo para la casa. Tipo de marcador en Houston, Pato Muñoz.
4: Están 0-0, lo busca Arabia Saudita en 4-11 de los 5 que dieron de tiempo agregado.
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5: Uy, Canovio fue con vehemencia, claro.
4: Roja, expulsado el hombre del Flu.
3: Está anunciado.
5: Fue con los dos pies adelante. La buscó la roja, sí.
3: Claro. Hace rato que la venía bordeando.
2: Algunos se quieren ir con estas credenciales también, de que la miraron hasta el final. De que por último se llevaron algo.
3: No era mejor jugar los dos minutos, pelear los dos minutos que quedaron.
2: Por eso, cuando se carece de aquello, pero fue con todo contra el Barça.
3: Canovio hace rato que está
4: buscando el primero.
2: En otro golpe.
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5: Juego brusco grave, roja, sin discusión de Canovio, que se va indignado, las emprende contra los comisarios de la FIFA, pero es roja es que, Canovio.
2: Sí, no, la forma, porque, ¿escuchamos?
5: No se escucha.
2: Ahí está. No, escucha el final. Dice, no lo toco, revisa, que no lo toco. Y es verdad que no.
3: ¿Cómo no lo toco?
2: Es que va con el. Toca el zapato de Cubarsí.
4: Dentro del zapato está el pie,
2: ¿no? No, sí. Pero la parte inferior de la planta del pie lo protege, pero es la forma con la que va con él. Esa es la.
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4: Verde se une en una ronda, en un monitor, en una tablet, en un teléfono celular de un asistente. Miran el final del partido de Uruguay y España. Clasifican, para ellos una hazaña. Se meten segundos del grupo y siguen con vida en el mundial.
3: Y juegan con
4: Argentina, probablemente.
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5: Y se baja el telón del partido. Ganó España por 1-0 sobre Uruguay. Uruguay eliminado de la Copa del Mundo. ¿Quién lo diría? Uruguay, el equipo de Bielsa, se despide de la Copa del Mundo sin victorias y cayendo frente a España por la cuenta mínima. España gana el grupo. Cabo Verde sorprende y clasifica en segundo lugar en este grupo. Uruguay eliminado. Uruguay se despide del Mundial. 0 para Uruguay, 1 para España. Grupo H de la Copa del Mundo, Pato Muñoz.
4: La narración de Rodrigo Contreras para una eliminación que marcará el fin de un ciclo en el caso de Uruguay y en el caso de España. El lógico camino, el lógico avance a la segunda fase. Para eso vino España, para llegar muy muy arriba. Es decir, dos minutitos vamos a tener para mirar esas reacciones de los uruguayos. Algunos lloran desconsolados en la cancha. Contrasta con la imagen que viene de Houston, que es el carnaval de Cabo Verde. Pancho Ganeo, tabla de posiciones del grupo con los resultados puestos.
2: Resultado puesto de este grupo entonces, que tiene a España como líder. y clasificado como primera del grupo con 7 unidades. Segundo, Cabo Verde. 3 empates para Cabo Verde. 3 puntos. Uruguay

0: Claro, el tema es que todo lo que está en la órbita de esta eliminación es incluso peor, porque bueno, digamos, Cabo Verde no está en la papeleta. Ahora que se apuesta por todo, no sé cuánto pagar.
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1: 22 horas, 15 minutos.
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1: 22 horas, 30 minutos.
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1: 22 horas, 47 minutos.
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1: 23 horas, 2 minutos.
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1: 23 horas, 15 minutos.
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1: 23 horas, 32 minutos.
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1: 12 de la noche, un minuto.
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1: 12 de la noche, 16 minutos.
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1: 12 de la noche, 31 minutos.
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1: 12 de la noche, 45 minutos.
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1: Es la 1:00 a.m. en punto.
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1: 7 de la mañana en punto.
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5: Tragedia en Venezuela. Cancillería confirmó una persona chilena entre los fallecidos del terremoto. Hay más de 900 muertos y sobre 3.000 heridos. En paralelo, siguen los trabajos de rescate entre los escombros. La ONU cifra en 50.000 los desaparecidos por la emergencia. El Ejecutivo restringió el acceso a La Guaira, la zona más afectada. Emotivo funeral del pequeño Alejandro Águila tras morir en la encerrona del martes en San Bernardo. Fiscalía lista reformalización de uno de los imputados. Hoy será formalizado el imputado por el femicidio ocurrido en Labranza, en la Araucanía. La víctima es una mujer de 32 años. En el cierre de su gira por la Araucanía, el presidente Kast se reunió con víctimas del terrorismo en la zona. Siguen los ecos del altercado con una mujer en Villarrica. Ministerio Público presentó acusación contra el senador Miguel Ángel Calisto por presunto fraude al fisco. Pide 12 años de presidio. Más del mundo, Estados Unidos bombardeó Irán en respuesta al ataque hacia un buque de carga en el estrecho de Hormuz. Un pequeño de 18 meses es la cuarta víctima fatal de la ola de calor en Francia. Y en el Mundial, España eliminó a Uruguay en la primera ronda. Francia aseguró el primer lugar de su grupo. Hoy es la última jornada de la fase grupal.
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5: ¿Qué tal? Muy buenos días, bienvenidos y bienvenidas a esta primera edición del diario de Cooperativa que hacemos hoy sábado 27 de junio de 2026. Desde un Santiago con cielos despejados, una temperatura que alcanza casi ya los 3 grados Celsius, humedad en el 84% y esperando una máxima para la capital de 17 grados durante

0: esta tarde. Cielos despejados durante todo el día. En el norte del país, 19 es la máxima pronosticada para Arica e Iquique, con nubosidad durante la tarde. En Antofagasta también con cielos con nubes, una máxima de 17. 21 grados para Copiapó, 16 en La Serena y Coquimbo, cielos despejados hacia la tarde. En Valparaíso, una máxima de 15 grados. Para Rancagua también se esperan 15 grados, 13 en Talca, 12 en Chillán, cielos nublados durante todo el día. 13 grados para Concepción, con algo de chubascos durante esta mañana. También hay agua en Temuco, chubascos débiles durante las primeras horas del día. Lo mismo en Valdivia, una máxima de 10 grados. Ya hacia el sur, en Puerto Montt, sin agua, cielos nublados, nubosidad parcial, una máxima de 10 grados. 7 para Coyhaique, 5 en Torres del Paine, con precipitaciones de agua-nieve para la noche, mientras que en Punta Arenas una máxima de 6 grados, chubascos débiles pronosticados para gran parte de esta jornada. En el territorio insular, 23 grados en Isla de Pascua, 14 en Juan Fernández, con vientos durante todo el día. Y para la península antártica chilena, una máxima de 0 grados, cielos nublados variando a cubierto y con precipitaciones de agua nieve. Revisado el pronóstico del tiempo, comenzamos el diario de Cooperativa.
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0: Y comenzamos hablando de la tragedia en Venezuela, donde los familiares de las personas desaparecidas mantienen una angustiosa búsqueda en centros médicos y en el Servicio Nacional de Medicina y Ciencia Forense, equivalente a nuestro servicio médico legal. Ya cumplida más de 48 horas de la emergencia, los datos oficiales dan cuenta de 920 fallecidos, 3.660 heridos, 172 personas atrapadas en ruinas de edificios y 3.007 damnificados. El daño es tal que hasta el momento son 383 las edificaciones con daño total o importante, cuando además ya se han registrado 302 réplicas. A esto se suma que en las últimas horas la Cancillería chilena ha confirmado el fallecimiento de una persona de nacionalidad chilena producto de los terremotos ocurridos en Venezuela. Expresaron así en un comunicado. Además, señaló el organismo que ya están en contacto con la familia, prestando asistencia, orientación y contención. En paralelo, cada minuto cuenta para salvar las vidas de quienes todavía están atrapados en medio de los escombros. Una de las historias que ha dado la vuelta al mundo es la de un bebé rescatado con vida y entregado a los brazos de su padre.
3: Ahí está.
0: Y entre los estados más afectados por los terremotos están Falcón, Distrito Capital, Miranda, Aragua y La Guaira, que es la zona más afectada. En este estado, considerado la zona cero de la tragedia, se encuentra la ciudad de Catia La Mar, donde se reporta el drama de un olor que ya es insoportable. Además, se han reportado casos de saqueos en comercio durante las últimas horas. Ayrton Monsalves, periodista venezolano, politólogo y desde la Universidad Central de Venezuela, que es uno de los centros de acopio más grandes del país, relató a Cooperativa lo que ha ocurrido en las últimas horas con las ayudas locales en la zona.
4: La solidaridad se ha derrochado, se ha desprendido de cada uno de los ciudadanos venezolanos que en medio de una situación tan lamentable, tan difícil para todos, pero que sabemos que ha afectado materialmente, humanamente y espiritualmente muchos más a unos que otros, producto de que hay venezolanos que lo perdieron todo, familiares, casas, viviendas. Esto está abarrotado de personas, de ciudadanos, egresados, estudiantes de esta casa de estudio y público en general, que ha venido a dar insumos, medicinas, ropa para tanto caballero, dama, niños, niñas, a traer, por supuesto, agua y otro tipo de insumos que son vitales en estos momentos. Desde este centro de acopio salen camiones, salen autobuses, salen automóviles de particulares hacia las zonas más afectadas.
0: Bien, hasta el estado de La Guaira fueron asignados los equipos de rescatistas de bomberos que despegaron el jueves desde el grupo 10 de la FACH, acompañados por el subsecretario del Interior, Máximo Pavés, y un funcionario de la Cancillería a cargo de la logística.

0: designamos sitios. Una vez que tenemos los sitios de trabajo, vamos a hacer rescates, esperamos, de víctimas vivas las más posibles.
1: Somos un país sísmico y tal cual como nos han ayudado nosotros, corresponde ahora, sin miramientos políticos, acompañar y ayudar. Hay una fuerza de tarea especializada, la cual ha sido comprometida por el presidente de la República y desde el Ministerio del Interior, ministerio a cargo de la coordinación de la emergencia y los desastres, vamos a estar en Venezuela acompañando a nuestros compatriotas, asegurando su llegada y poniéndonos a disposición del pueblo venezolano.
2: La presidenta encargada de Venezuela, Delcy Rodríguez, reportó que, además de la delegación chilena, rescatistas de El Salvador, México, República Dominicana, Suiza, Ecuador, España, Colombia y Estados Unidos llegaron a apoyar en las tareas de rescate, mientras que equipos de Alemania, Países Bajos e Italia se encuentran en camino.
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2: De vuelta en nuestro país, entre aplausos, pañuelos blancos y un recorrido por los lugares que marcaron su vida, familiares, amigos y compañeros despidieron al pequeño Alejandro Águila, el niño de 12 años asesinado durante una encerrona en San Bernardo. Brian Gálvez.
5: Con una emotiva caravana por los lugares que marcaron su corta vida, familiares, amigos, vecinos y compañeros despidieron al pequeño Alejandro Águila, el niño de 12 años asesinado durante una encerrona que afectó a su familia en la comuna de San Bernardo. La despedida partió con un cortejo fúnebre acompañado por una caravana de vehículos y dos microbuses que trasladaban a cerca de un centenar de personas. Entre aplausos, pañuelos blancos y gritos exigiendo justicia, los asistentes acompañaron el recorrido en memoria del menor. El cortejo pasó por distintos lugares significativos para Alejandro, entre ellos su vivienda y el colegio El Sembrador, donde la comunidad escolar y sus compañeros le rindieron un sentido homenaje. En ese lugar, apoderados y cercanos lo recordaron como un niño tranquilo, alegre y apasionado por el fútbol, especialmente por Colo-Colo.
6: No hay palabras para darle a la mamá, a la familia, a mi hijo que es su compañero. No hay consuelo, no hay palabras, muy triste. Mi hijo era su compañero y estamos muy mal como familia. Éramos vecinos también, ellos jugaban, eran amigos, pero estamos en shock todavía.
7: Jugaba la pelota, era fanático por el Colo-Colo. Anoche vinieron a la barra, me hicieron un homenaje cuando el Colo jugó anoche. Pero muy lindo, era un niño, pero muy, muy, muy tranquilo.
5: Posteriormente, el cuerpo fue trasladado hasta el cementerio El Prado, en la comuna de Puente Alto, donde su familia le dio el último adiós en una ceremonia íntima. En paralelo, la investigación judicial continúa. El Ministerio Público informó que se encuentra pendiente la reformalización de uno de los 6 imputados, luego de que nuevas diligencias permitieran establecer que no habría tenido participación en el delito de robo con homicidio, sino en otros hechos ocurridos durante esa misma jornada.
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4: Cooperativa, 7:13. 7:13.
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2: Revisamos información del Mundial. España ganó por la cuenta mínima y eliminó así a Uruguay en la primera ronda de la competencia. Francia aseguró el primer lugar de su grupo y hoy ya se vive la última jornada de la fase grupal. Francisco Caneo.
8: La celeste de Bielsa fuera del Mundial. Uruguay quedó eliminado de la Copa del Mundo tras caer 1-0 con España, con otro error importante de Fernando Muslera, que salió sustituido en el entretiempo por Sergio Rochet. Los charrúas se transforman en la mayor decepción hasta el minuto de esta Copa del Mundo, y esto dijo Marcelo Bielsa tras el partido.
9: A mí me tocó gestionarlo, no logré que el nivel de las individualidades permitiera conformar un equipo

0: que más un equipo poderoso proporcionado a la calidad de su jugador.
1: Te pregunto por Valverde, que buscó con la salida, con ese cambio, y también tomar la decisión de cambiar el golero en la mitad de un partido, ¿no es algo habitual? ¿Por qué tomó esa decisión también?
0: No, yo no la tomé, es una decisión que tomó el mismo Müller, y con el cambio de Valverde, lo que busqué es jugar con 2-9 con el objetivo de tener más llegada.
2: Mientras tanto, para Luis de la Fuente, el técnico de España, esto afirma al equipo pensando en la clasificación a los 32 mejores del Mundial.
3: Sí, bueno, pues de la manera que lo hemos hecho, era muy difícil hoy siquiera hacer aceptar 3-4 pases seguidos porque era una presión asfixiante, y cuando hemos podido hoy combinar, pues evidentemente no había faltas, interrupciones y cortaba el ritmo del juego. Entonces creo que hemos interpretado muy bien las necesidades del partido, hemos sufrido mucho en defensa, se ha hecho un esfuerzo grandísimo, y bueno, con ese gol, pues que ha sido lo justo para ganar.
2: Te cuento además que este día sábado termina la fase de grupos de esta Copa del Mundo con distintos partidos que se van a jugar. Por ejemplo, a las 5 de la tarde, Panamá-Inglaterra, Croacia-Ghana definen el grupo L. A las 7:30, el grupo K con Colombia-Portugal, además de Congo-Uzbekistán. Mientras que a las 10 de la noche, Argelia con Australia y Jordania con Argentina van a terminar entonces esta ronda de grupos de la Copa del Mundo. Ya hay algunos equipos que ya saben sus rivales de la siguiente fase. Por ejemplo, el domingo sabemos que Sudáfrica y Canadá van a jugar. El lunes a la 1, Brasil-Japón. A las 4:30, Alemania-Paraguay. Países Bajos-Marruecos. El lunes a las 21 horas. El martes, Costa de Marfil-Noruega. Y también se confirma que el martes a las 5 de la tarde juegan Francia y Suecia. Y otra llave que está definida es la de Estados Unidos y Bosnia-Herzegovina. Fue la información del deporte y de la Copa del Mundo en el diario de Cooperativa.
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9: Cooperativa. 7:18 minutos. 7:18 minutos.
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10: Presentamos información a lo largo de las regiones del país. A esta hora en Cooperativa, en el norte, delincuentes robaron más de $37,000 incautados desde la subcomisaría de carabineros en Colchane. Hans Gotterbaum con el detalle.
11: Más de $37,000 fueron robados desde una caja fuerte donde se custodian las incautaciones que realiza carabineros en la subcomisaría Colchane. Según antecedentes de la investigación a los que accedió Radio Cooperativa, este dinero había sido incautado el día domingo a una mujer de nacionalidad boliviana que pretendía ingresar al país a través del complejo fronterizo de Colchane.

0: donde fue fiscalizada por personal del Servicio Nacional de Aduanas y detenida por el delito de contrabando de divisas, mientras que el dinero fue entregado a carabineros de la subcomisaría Colchane, cuartel desde donde fue sustraído aparentemente por uno de los funcionarios policiales. Así lo detalló a Cooperativa el fiscal jefe del Tamarugal, Milton Torres.
1: La Fiscalía Local del Tamarugal recibió una denuncia que daba cuenta de una sustracción o robo ocurrido al interior de la unidad policial de carabineros de Colchane. La verdad, aquí da cuenta de una sustracción de más de 37 mil dólares y más de 800 bolivianos, aparentemente provenientes de una incautación a propósito de un contrabando de dinero. Como el Ministerio Público hemos decretado todas las diligencias de rigor con personal especializado de carabineros y, por supuesto, también personal de asuntos internos también de carabineros. La idea es esclarecer y realizar diligencias de rigor que nos permitan llegar pronto a la ubicación o determinación de los responsables de este ilícito.
0: Tal como señalaba el persecutor, se han instruido ya diligencias investigativas a la sección de asuntos internos de carabineros que junto a personal especializado están realizando una serie de diligencias investigativas para poder determinar la dinámica de este robo, como también la identidad de él o los autores del mismo.
2: Un femicidio se produjo en Labranza, en la región de la Araucanía. Un sujeto atacó a su expareja con un arma cortopunzante. Permanece detenido tras el procedimiento de carabineros. Será formalizado durante esta jornada. Claudia Arévalo.
3: Un nuevo femicidio se produjo en una vivienda de la localidad de Labranza, en la comuna de Temuco. Al interior de la casa se constató la presencia de una mujer de 32 años de edad fallecida y cuyo cuerpo presentaba múltiples heridas con arma blanca, según se indicó. Carabineros detuvo en el lugar a la expareja de la mujer, un hombre de 27 años de edad, con antecedentes policiales, incluso con una acusación de violación, y quien portaba un cortacartón y un cuchillo. El sujeto fue reducido por personal del Grupo de Operaciones Especiales GOPE de Carabineros luego de amenazar con efectuar disparos contra los funcionarios policiales. Habla el teniente de Carabineros, Felipe Cerda.
4: Una persona vocifera que si es que no sale Carabineros desde el domicilio iba a hacer uso de arma de fuego. Es así que Carabineros activa un protocolo concurriendo personal del GOPE. Tras unos minutos de diálogo, esta persona sale en forma voluntaria del domicilio portando en cada mano un cortacartón, un arma cortopunzante. Posteriormente, una vez asegurado el domicilio, se ingresa al domicilio y desafortunadamente se logra establecer que se encontraba una mujer sin vida en el interior.
3: En tanto, el fiscal Jorge Mandiola, que está a cargo de la investigación, informó que se encuentran en curso diversas diligencias para esclarecer este hecho, entre ellas el empadronamiento del sector, revisión de cámaras de seguridad cercanas y la toma de declaraciones a los vecinos.
5: Luego de una activación de una alarma domiciliaria, se logró descubrir que había ocurrido un femicidio en el interior de un domicilio ubicado en la localidad de Labranza. Carabineros se constituyó en el lugar, pudiendo detener a la persona que, según los antecedentes, sería el autor de este ilícito, quien se mantiene detenido en la unidad policial respectiva. Dentro de las diligencias que se han realizado, se constituyó el abocar de Carabineros, el OS-9, instruido todo por el fiscal de flagrancia y además el servicio médico legal, quien realizará en las próximas horas la autopsia de rigor.
3: El hecho generó profundo impacto en el lugar, ya que ocurrió a solo metros de un concurrido supermercado de la localidad de Labranza. La ministra de la Mujer y Equidad de Género, en tanto, Judith Marín, condenó el hecho, anunciando que el gobierno será parte en una querella. También comprometió apoyo para los dos hijos de la mujer asesinada.
6: No podemos tolerar en ningún caso la violencia contra las mujeres. Nuestros equipos de la región, especialmente del CERNAMEC, se encuentran a disposición para presentar la querella en el marco de la ley integral y también los mecanismos de reparación para los dos menores. Nuestro compromiso como Ministerio de la Mujer es prevenir, atender y también terminar con la violencia contra las mujeres.
3: El imputado será puesto a disposición de los tribunales de justicia durante este fin de semana para el control de detención y la posterior formalización.
2: Cobrar venganza luego del robo de una bicicleta sería el móvil tras el cruento asesinato de un adolescente de 17 años en Santa María, provincia de San Felipe. Padre e hijo de la víctima de la sustracción calcinaron el cuerpo del menor, Belén Velázquez.
7: En prisión preventiva quedaron el padre e hijo de 55 y 24 años respectivamente, imputados por dar muerte y calcinar a un adolescente de 17 años en medio de lo que podría ser una venganza en el Valle de la Aconcagua, región de Valparaíso.

0: Valparaíso. Según ventiló el Ministerio Público, ambos imputados habrían arremetido contra la víctima luego de que ésta, el día 20 de junio, presuntamente asaltara al hijo y hermano menor de los detenidos, de 16 años, robándole una bicicleta y otras especies, hecho respecto del cual efectivamente se interpuso la respectiva denuncia, según expuso el fiscal Benjamín Santibáñez.
1: Al enterarse su padre, su hermano, comienzan a planificar una forma de ubicar a al joven, que era tenía 17 años de edad, y tratar de recuperar las especies. Ellos mismos señalan que habían buscado algunas personas para que los apoyaran. Es así que el día 23 de junio de este año, alrededor de las 22 horas, en el vehículo particular de uno de los imputados, se ubica al menor y lo suena a la camioneta y lo trasladan hasta el sector de Gumbanes, Rinconada de Gumbanes, en la comuna de Putaendo. Lo agreden, no está claro si fallece y posteriormente lo incineran o si lo incineran estando vivo. Eso es materia que debemos dilucidar a través de la autopsia que tiene que practicar el servicio médico legal.
0: El crimen fue formalizado como homicidio calificado, según explicó el fiscal Santibáñez, quien de igual forma precisó que las declaraciones de los imputados, si bien presentan algunas contradicciones, contribuyeron a encontrar el cadáver calcinado del adolescente. De igual manera, el persecutor sostuvo que aún es también materia de investigación si los imputados querían solo dar una reprimenda a la víctima o si derechamente querían matarlo. No obstante aquello, el alcalde de Santa María, Claudio Zurita, lamentó lo ocurrido.
2: Estamos muy tristes, estamos consternados por esta noticia que estamos teniendo en este momento. Yo solamente quiero agradecerle a Carabineros de Chile la rapidez que han operado. Hoy día estamos a la espera de datos más científicos, pero estamos muy tristes. Santa María está triste, Santa María está de duelo, Santa María está llorando hoy día por uno de nuestros que falleció.
0: Prisión preventiva para padre e hijo que en Santa María dieron muerte y quemaron a un adolescente de 17 años encontrado en Putaendo, cobrando, según se investiga, venganza tras un robo, hecho que es investigado por Carabineros, para lo cual el juzgado de garantía de San Felipe dio un plazo de 120 días.
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3: 2 grados. 2 grados en Santiago. 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
4: Revisamos a esta hora información policial en las calles de Santiago. Pablo Rivera, buenos días.
5: Sí, Gloria, ¿qué tal? Muy buenos días, porque se trata de un patrullaje preventivo en la comuna de Peñaflor, el cual culminó con la detención de 7 personas y al menos 2 kilos de cocaína incautada. Esto ocurre mientras personal policial realizaba patrullajes en calle Ilusión, momento en que observan un vehículo con el motor en marcha, pero sin sus ocupantes en su interior, por lo que al verificar que este no mantenía encargo vigente por robo, se acercan al domicilio frente al cual se encontraba este vehículo para así ubicar a su conductor. Es en ese momento que desde el inmueble sale un individuo quien portaba una bolsa de nylon con envoltorios similares a los que vienen cloridrato de cocaína. Viene este sujeto al advertir la presencia policial, es que intenta reingresar al domicilio, sin embargo es seguido por los policías, quienes en su interior se encuentran con otros 6 sujetos alrededor de una mesa, la cual mantenía dinero en efectivo y al menos 2 paquetes de tipo ladrillo de cocaína y 5 bolsas que mantenían esa misma sustancia en su interior. También se decomisaron casi 9 millones de pesos en efectivo y al menos 13 teléfonos celulares, así lo detalló el capitán Leonel Acosta de la 56 Comisaría de Peñaflor.
6: Mientras Carabinero efectuaba un patrullaje preventivo por calle La Ilusión, sorprende un vehículo detenido, pero que se encontraba en marcha sin sus ocupantes. A un costado del vehículo se mantenía un sujeto, el cual portaba en sus manos una bolsa aparentemente con droga. Al querer ser fiscalizado, el sujeto huye hacia uno de los domicilios existentes en el lugar, iniciándose un seguimiento por parte del personal de Carabinero, logrando encontrar al interior de este domicilio a 6 sujetos más, los cuales mantenían en su poder una gran cantidad de droga y una gran cantidad de dinero, procediendo a la detención de la totalidad de los sujetos.
5: Bien, los detenidos son todos de nacionalidad chilena y también mayores de edad, por lo que todos los antecedentes relativos a este procedimiento ya fueron puestos a disposición de la fiscalía para que estos 7 imputados, bien digo, pasen al respectivo control de detención, Gloria.
4: Muchas gracias, Pablo. Buen día.
5: Muy buen día.
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3: Cooperativa, 7:34 minutos. 7:34 minutos.
4: Hablamos de política con la presencia del expresidente Gabriel Boric. El Frente Amplio dio inicio a la etapa plenaria de su primer congreso ideológico, una instancia que busca definir los lineamientos políticos del partido y que se realiza en un momento marcado por la reconfiguración de la oposición y el desafío de incidir desde la minoría parlamentaria. Camila López.
7: Tras varios meses de debates, el Frente Amplio inició la etapa plenaria de su primer congreso ideológico. El objetivo es sistematizar las propuestas elaboradas por la militancia y definir la hoja de ruta política del partido para los próximos años, una etapa que concluirá este domingo con la aprobación de los documentos finales. La jornada contó con la presencia del presidente Gabriel Boric, quien participó en las discusiones junto a militantes, dirigentes y exautoridades, aunque sin realizar intervenciones públicas. Según ha explicado la directiva, el Congreso busca consolidar la identidad del partido tras su fusión y proyectar su rol como principal fuerza de oposición durante el actual periodo presidencial. Y si bien la colectividad ha insistido en que el proceso tiene un carácter programático más que contingente, los discursos estuvieron cruzados por críticas al gobierno. La presidenta del Frente Amplio, Constanza Martínez, acusó al Ejecutivo de impulsar una agenda que a su juicio favorece a los sectores de mayores ingresos, cuestionó también la tramitación de la mega reforma y planteó reparos a la gestión en materias como seguridad, costo de la vida y protección social. Además, llamó a defender los avances sociales impulsados durante los últimos años. En tanto, el senador del Frente Amplio, Diego Ibáñez, destacó que este congreso marca una nueva etapa para la colectividad y que su propósito es fortalecer el proyecto político del partido.
8: Cerramos un ciclo en la historia del Frente Amplio y comenzamos uno nuevo de cara a una ciudadanía que cada día exige que la política responda a los problemas de la gente, con menos recortes en los hospitales públicos, con una reforma que apunte a la clase media, a los trabajadores y con una garantía de los derechos sociales ya conquistados por la década de los movimientos sociales. Y decirle a la gente que aquí hay un partido que está abierto para acoger las demandas del pueblo trabajador y que siempre van a ser bienvenidos en las filas del Frente Amplio.
7: Todo esto ocurre en un momento en que la oposición enfrenta el desafío de articularse con una representación minoritaria tanto en la Cámara de Diputados como en el Senado, un escenario que ha obligado a los partidos a priorizar la coordinación política. En ese contexto, Constanza Martínez sostuvo que el reto del sector es construir un camino institucional que permita que la oposición tenga incidencia, aún sin contar con las mayorías necesarias en el Congreso.
9: Efectivamente tenemos minoría en ambas cámaras, pero lo que hemos podido notar es que incluso con esa minoría hay un pueblo que está muy descontento por varias de las medidas que se han tomado, y por lo tanto creo que es importante no quedarnos simplemente en un rechazo permanente, sino ir construyendo también un camino institucional para que esas voces se escuchen. Creemos que es necesario articular con la sociedad, lograr hablar con sectores que están fuera del Congreso, pero también convencer actores que están dentro del Congreso. Yo creo que también esta semana, por ejemplo, en el caso de la acusación constitucional, vimos cómo hay una derecha que tiene disposición a defender los principios democráticos.
7: El encuentro también contó con la participación del presidente del Partido Comunista, Lautaro Carmona, quien valoró los espacios de coordinación entre las fuerzas opositoras y planteó que, en un escenario de minoría parlamentaria, resulta fundamental mantener una posición política clara y capaz de incidir en el debate público.
10: La oposición se marca no solo ganando los votos dentro del Congreso, pero también existe construir conciencia, crear opinión pública a partir de que se conozca la posición que se tiene. Por ejemplo, el nivel de argumentación que hacen todos y todas las senadoras que pertenecen a la oposición en la votación en la que se da, digamos, a producción de la idea de legislar, es una muy buena argumentación que va a lograr una gran comprensión en la población de por qué es coherente, es consecuente y es justo el punto de vista de la justicia social la posición que tomó la oposición, que devela, denuncia que no hay disponibilidad al diálogo de parte del gobierno. Y ahí se está jugando un papel.
7: El primer congreso ideológico del Frente Amplio continuará durante todo el fin de semana y sus conclusiones deberían convertirse en la base programática con la que el partido buscará enfrentar el nuevo ciclo político como una de las principales fuerzas de oposición al gobierno.
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3: Cooperativa. 7:39 minutos. 7:39 minutos.
4: Roberto Garrido será el nuevo fiscal regional del Biobío. El actual jefe del Ministerio Público en la Araucanía comenzará a ejercer su nueva función desde el próximo 3 de agosto. Christopher Espinosa.
11: El actual fiscal regional de la Araucanía, Roberto Garrido, ganó el concurso para ser el nuevo

0: Jefe de la Fiscalía en la región del Biobío, cargo que ocupará a partir del próximo 3 de agosto en reemplazo de la actual fiscal Marcela Cartagena. Sus pretensiones y el sentir tras conocer la decisión del fiscal nacional la explicó el mismo Garrido.
1: Agradezco enormemente la confianza del fiscal nacional y de su equipo de trabajo para designarme como nuevo fiscal regional del Biobío. Es un desafío muy interesante desde el punto de vista profesional y además desde el punto de vista personal, por cuanto yo soy originario de esa región. Hasta el 3 de agosto, que es la fecha en la que me corresponde asumir como fiscal regional del Biobío, voy a seguir desempeñándome como fiscal de la Araucanía con el mismo entusiasmo y compromiso que he tenido durante todo este tiempo, sin perjuicio de que en paralelo voy a trabajar en la conformación de los equipos de trabajo que van a asumir las tareas que corresponda a esa región tan importante.
0: El fiscal Roberto Garrido llega con una reciente sentencia de presidio perpetuo calificado en un caso emblemático, el triple asesinato de carabineros en acto de servicio en Cañete. Además, deberá asumir la parte final de la investigación por el caso Bruma, entre otras causas emblemáticas. Escuchamos a Erika Cid, madre del carabinero Misael Vidal, asesinado en Cañete, y a Claudia Urrutia, vocera de las familias de la Bruma.
2: Un excelente fiscal, llegó muy a fondo, perdió el tiempo de investigar el caso de los carabineros. No tenemos quejas sobre él, así que un buen fiscal. En realidad, qué bueno que lo hayan nombrado, que fiscales que hagan su pega y que haya un cambio en los jueces, fiscales, todo, para que este país cambie. Siempre estuvo cerca de las familias, siempre estuvo en contacto.
3: Para nosotros lo sentimos aliviado que él sea el elegido. Tiene un tremendo currículum, resolvió el caso de los carabineros en Cañete. Por lo tanto, confiamos plenamente que él va a saber darle un buen curso y retomar la aposta que dejó la fiscal Cartagena.
0: El gobernador regional del Biobío, Sergio Yacamán, apunta a que será Garrido quien termine de dirimir lo que ocurra con las múltiples causas en el caso Convenios.
4: Mi expectativa como gobernador es que tenga un protagonismo necesario de la fiscalía, dándole con mucho énfasis para el combate al terrorismo, a la delincuencia, al crimen organizado, que son flagelos que se han presentado con mucha fuerza en nuestra región y que requieren de un liderazgo y un protagonismo, como también nosotros esperamos del gobierno regional, que se avance en la situación del caso Convenios, que tanto daño le hizo a la reputación del gobierno regional y por supuesto a nuestra región.
0: Garrido será fiscal regional de la Araucanía hasta el 2 de agosto, ya que al día siguiente comenzará su camino de 8 años en el Biobío.
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6: Cooperativa, 7:42. 7:42.
7: Comenzó el fin de semana largo, las autoridades proyectan la salida de 400.000 vehículos desde la región metropolitana, hecho que se da en medio de las vacaciones de invierno y en el que las familias también vienen a la capital. Cristian Aburto.
8: El próximo lunes 29 de junio será la conmemoración de San Pedro y San Pablo, razón por la que tendremos un fin de semana largo y las personas alistan distintos panoramas para estos días. Este viernes comenzaron las medidas dispuestas por la autoridad de las distintas carreteras que conectan a la capital con el resto del país, entre las cuales las principales son el peaje a Luca en la salida de Santiago en algunos puntos y horarios y la restricción del tránsito de camiones en las carreteras. Se estima que más de 400.000 vehículos saldrán de la capital en estos 3 días, mientras que en buses interurbanos lo harían más de 900.000 personas. Debido a esto, el subsecretario de Obras Públicas, Nicolás Balmaceda, habló sobre las medidas de contingencia en las carreteras. Además, hizo un llamado a planificar los viajes, conducir con precaución y preferir los horarios con menos tránsito.
9: Para evitar congestiones de tránsito ante una salida de vehículos mayor a la normal, hemos dispuesto medidas de contingencia, como el peaje a Luca en cierto horario y la rebaja del peaje en un 50% para camiones. Junto con ello, se ha reforzado el despliegue de carabineros y de las concesiones áreas del país. El primer llamado es a planificar los viajes, conducir con extremada precaución y privilegiar los horarios con menos tránsito. Hay que recordar que estamos en pleno periodo de vacaciones de invierno de los escolares y por lo tanto se esperan muchos desplazamientos.
8: Este fin de semana largo coincide con las vacaciones de invierno de los escolares, periodo en que las autoridades proyectan más de 3,4 millones de viajes en el país, de los cuales el 15% son hacia la capital. Debido a eso estuvimos en el terminal de buses sur de la Alameda, donde el flujo de viajeros aumentó con el pasar del día y durante la tarde los viajeros incluso llegarían en una cantidad mayor. Conversamos con algunos de ellos, quienes nos indican su lugar de destino y el porqué de su viaje.
10: Sí, vamos a Orcón, tenemos casita allá y nos vamos a hacer...

0: Bastante tiempo, así que aprovechando el fin de semana largo y la semana de vacaciones también, yo trabajo en un colegio, ella está de vacaciones, así que aprovechar eso.
1: Que el tiempo nos acompañe, que no haga mucho frío, porque yo soy friolenta, así que prefiero que esté así suavecito, no tanto frío.
2: Sí, vamos a La Serena, vamos al cumpleaños de la mamá aquí de mi esposo. Volvemos el primero porque es una sorpresa que le damos a la mamá porque él está enfermito y su mamá no lo ha visto así. Entonces, una sorpresa para ambos a la vez.
3: En las vacaciones de invierno y el fin de semana largo hay distintas actividades para los viajeros que lleguen a la capital. Algunas pueden ser experiencias en la naturaleza y otros atractivos turísticos de Santiago, tal como el Museo Interactivo Mirador, el Zoológico Metropolitano, el Buinzó en la salida de la región, el Cerro Santa Lucía o el San Cristóbal, con todos los panoramas que siempre tiene en su interior. Otro de ellos es el Museo de Historia Natural, que se ubica en el Parque Quinta Normal, hasta donde desde temprano llegaron las familias a conocer los atractivos que tiene, por lo que les preguntamos por qué elegir ese panorama y esto fue lo que nos respondieron.
4: Más que nada entretención para las niñas, ¿ya? Uno igual conoce, igual ya es como más grande, pero la diversión es para ellas.
5: Para aprovechar finalmente las vacaciones, pues, y poder mostrarles algo con contenido a los niños.
6: Me encanta el museo, partamos desde ahí, y este museo es muy bonito y a mis hijos les encanta.
7: ¿Te gusta el museo?
8: Bien obligado.
9: Está apretando la mano.
3: Como dato, el valor de los pasajes a lugares más habituales en el terminal de buses, a sitios como Valparaíso, están a 7.000 pesos, a El Quisco a 11.000, a La Serena a 18.000 y a Concepción 35.000.
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14: Cooperativa. 7:47. 7:47.
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15: Sigue el monitoreo de la actividad en Nevados de Chillán, donde se mantiene activa una alerta amarilla. De eso queremos saber más con el jefe de la unidad de emergencias de Serna Geomin, Pedro Berríos. ¿Cómo está, Pedro? Muy buenos días.
16: Hola, Gloria. Muy buenos días. Por acá estamos, atentos ahí a cualquier novedad, por supuesto.
15: Por supuesto. Bueno, esta alerta amarilla ya se mantiene hace 2 semanas, si no me equivoco, Pedro, ¿ya?
16: Sí, bueno, efectivamente, el complejo volcánico Nevados de Chillán, desde el día 15 de junio, se encuentra con una alerta técnica amarilla. ¿Qué significa esto? Que nosotros como organismo técnico, y gracias a los datos que recupera el Observatorio Volcanológico de los Andes del Sur, que monitorea no solamente este volcán, sino que más de 43 volcanes en todo el país, detectó un aumento, cierto, de su actividad tanto interna como superficial. Recordar que el día 15 de junio hubo un pulso eruptivo muy parecido al que hubo el día de ayer y que llamó la atención de muchas personas que visitaban la zona, Gloria.
15: ¿Qué implica esta condición puntualmente y también cuál es la actividad que se registra normalmente en el complejo volcánico? ¿Cuál es la diferencia en lo que está sucediendo ahora?
16: Sí, mira, el complejo volcánico Nevado de Chillán es un complejo volcánico que en su historia, ¿cierto?, en la actualidad, tiene varios ciclos eruptivos, ¿ya? Nos vamos a remontar a lo más cercano, que fue el periodo 2016 al 2022, en donde este volcán constantemente

0: con actividades superficiales, como estos pulsos de ceniza, ¿cierto?, que se logran ver por varios centenas de metros sobre el cráter, ¿cierto?, que llama la atención, por supuesto, de las personas que habitan y transitan este tan bonito lugar, ¿cierto?, que es en torno al volcán Nevado de Chillán. Pero este tipo de actividad está principalmente circunscrita. Y si queremos hablar de la zona así como de peligro, de riesgo, principalmente a 1 kilómetro en torno al cráter, por lo tanto es bastante arriba esa zona que está restringida. El resto de la zona está completamente habilitada, no existe ningún peligro asociado para las personas ni quienes transitan o quienes van a visitar la zona. De hecho, es más, Gloria, déjame contarte que este día lunes recién pasado tuvimos justamente una actividad de difusión ahí en Las Trancas con el delegado presidencial, con Senapred Ñuble, con el equipo de Sernagiomía. Estuvimos conversando estos mismos temas con los vecinos y los operadores turísticos que estaban bastante preocupados de la actividad que estaba sucediendo en ese momento ahí en el volcán.
1: Bueno, estamos en plenas vacaciones de invierno ya. Esta es una zona altamente turística. ¿Afecta o no afecta la actividad volcánica a las actividades que normalmente se desarrollan en la zona durante esta temporada?
0: Mira, era justamente lo que estábamos conversando con la autoridad y con los vecinos y sobre todo con los operadores turísticos el día lunes, que en verdad a los volcanes, en realidad en Chile, un país que está tan acostumbrado, ¿cierto?, a este tipo de actividades, tanto sísmicas como volcánicas, nosotros tenemos que incorporar el concepto de que hay que convivir, ¿cierto?, con este tipo de fenómenos. Ya, no por eso, por ejemplo, en la zona costera se deja ir a la playa cuando hay el riesgo, ¿cierto?, o el temor de que pueda ocurrir algún terremoto o tsunami. De hecho, al contrario, uno lo que tiene que hacer es enseñar y darle conocimiento a las personas para que ellos puedan manejar la información y conocer perfectamente los lugares que visitan o que quieren compartir con su familia en un momento de vacaciones, por ejemplo. Ya, de esa manera, el mensaje nuestro es que la zona está completamente operativa como destino turístico. De hecho, los operadores están esperando muy ansiosamente, ¿cierto?, a sus visitantes, a sus pasajeros, y lo que podemos dejar como valor agregado es que le entregamos mucha información a ellos. Por lo tanto, la gente que quiera visitar la zona, nosotros capacitamos a sus bomberos, a los carabineros, al socorro andino, a las juntas de vecinos y a los mismos operadores turísticos para que le proporcionen esta información que muchas veces es muy científica, pero la tratamos de traducir en un lenguaje un poco más común para que las personas sepan que si el volcán genera este tipo de manifestaciones, no existe riesgo inminente a las personas, no hay que evacuar, la zona está completamente habilitada. Sí hay que tener atención en caso de que Sernagiomín, que es el organismo técnico y oficial del Estado, envíe algún tipo de mensaje mayor o que ocurra alguna situación que en estos minutos estamos lejos de que ocurra. Solamente tenemos estas actividades superficiales de estos pulsos que se ven cada cierto periodo de día o cada cierto tiempo.
1: Bien, estamos conversando con el jefe de la unidad de emergencias de Sernagiomín, Pedro Berrío, sobre la actividad, la alerta técnica amarilla que se mantiene en el complejo volcánico Nevados de Chillán. Entonces, Pedro, para las próximas jornadas, lo que esperamos es dentro de la actividad normal. ¿No hay indicios de que esto pueda acrecentarse durante las próximas horas?
0: Mira, muy, muy buena pregunta, porque de repente la gente no, bueno, tampoco tiene por qué saberlo, pero sí es nuestro rol como organismo técnico y aprovecharse todas estas instancias como los medios de comunicaciones como ustedes, para contarle que Sernagiomín cuenta con un observatorio en donde trabaja un equipo de alto nivel técnico y profesional, en donde este volcán y junto con los otros volcanes que te comentaba se monitorean 24 horas al día, los 7 días de la semana, los 365 días del año. Y eso es muy importante porque esto es como, vamos a hacer una analogía para que también las personas lo entiendan un poco. Es como cuando una persona está en el hospital, ¿cierto? Y está en observaciones en la UCI lleno de sensores. Nosotros tenemos los volcanes con muchos sensores, de diferente tipo y características, y esa información no solamente nos permite ver lo visual que generan los volcanes, porque muchas veces lo que uno ve visualmente es como ya la conclusión, ¿cierto?, de una actividad que viene interna. Pero lo más importante, y esta es la seguridad que le queremos dar, ¿cierto?, a todas las personas, ¿cierto?, que están escuchando y que habitan o que quieren o están pensando visitar el sector de Las Trancas, es que nosotros estamos monitoreando su actividad interna del volcán, la actividad sísmica, si eso aumenta o no aumenta. Y en este momento, si bien el volcán está con un nivel un poquito más elevado de lo normal, porque si no estaría en alerta verde, ¿cierto?, no tiene indicios o señales de que esto vaya a escalar a algo mucho mayor. ¿Te das cuenta? Por lo tanto, este volcán en alerta amarilla, fría, al igual como años anteriores, es probable que nos vaya a sorprender y nos vaya a dar estas postales, ¿cierto? Que son estas pequeñas erupciones de ceniza que salen del cráter, ¿cierto? Que duran poquitos minutos y que después se dispersan con el viento. Así que al final entra a ser como un escenario más del panorama para visitar, ¿cierto? Estas vacaciones ya en la región del Ñuble.

0: Trancas, que es una zona muy bonita ahí para conocer en el sur de nuestro país, Gloria.
1: Perfecto. ¿Hay otros volcanes, otros complejos volcánicos que mantengan esta alerta técnica amarilla o en estos momentos solo Nevados de Chillán la mantiene?
0: Mira, nosotros en el último tiempo tampoco es de sorprenderse que haya más volcanes en otros niveles de alerta, ¿cierto? Pero sí, por ejemplo, el Nevado de Longaví, que está un poquitito más al norte, ¿cierto? En la región del Maule, en los últimos meses también demostró un tipo de actividad sísmica, principalmente porque ese volcán no tiene un conducto abierto o tiene algún cráter que esté generando manifestaciones visuales como la que estamos viendo en el Nevado de Chillán. Pero sí, en ese caso, a diferencia de este, es un volcán que no ha tenido erupciones históricas. ¿Qué significa eso? Que en la era actual, ¿cierto?, no tenemos registro de erupciones de ese volcán. Lo que sí sabemos, y eso es muy importante, el estudio que hacen nuestros geólogos. Entonces, se logra estudiar la geología de esos volcanes y determinar, por ejemplo, que cada ciertos miles de años ese volcán tuvo una fase eruptiva, de qué características tuvo. Y gracias a esta ventaja que yo te comentaba de poder monitorearlos internamente, que no todos los países del mundo lo pueden hacer, podemos tomar precauciones como la que estamos haciendo ahora, tanto para el Nevado de Longaví como para el Nevado de Chillán en esta oportunidad, Gloria.
1: Perfecto. Y una última pregunta, el llamado que se le hace a la población cercana, en los alrededores de la zona. ¿Deben estar alerta a eventuales afectaciones mayores o el llamado más bien a la tranquilidad y aprovechar esta temporada invernal turística en la región?
0: Yo creo que siempre es importante estar atentos y preocupados de lo que pueda pasar, sobre todo en un país como el nuestro, que cada cierto tiempo nos sorprende con algún tipo de actividad sísmica o volcánica, ¿cierto? Pero en este caso el llamado es a la tranquilidad, a visitar la zona. Como te digo, no existen restricciones mayores, solamente a un kilómetro en torno al cráter, que estamos hablando prácticamente la cima del volcán. El resto está completamente habilitado. Lo importante, sí, el mensaje es informarse por los canales oficiales, tanto de Cernagiomin como de Senapred y del municipio local, porque ahí está la información oficial. Y lo que nosotros esperamos, Gloria, que durante los próximos días y mientras este volcán se mantenga en este nivel de alerta técnica amarillo, es que ocurran nuevamente estos pulsos de ceniza que van a llamar la atención, de, por supuesto, de las personas. Pero nosotros estamos tranquilos porque la gente local sabe cómo reaccionar ante estos fenómenos y saben que son temas puntuales que duran una cierta cantidad de minutos y después el volcán se calma. El llamado, cierto, es para los turistas, que se informen por las autoridades locales, por sus respondedores locales, para que también tengan un bonito pasar en la zona y puedan disfrutar de estas bonitas vacaciones ahí en la zona sur de nuestro país.
1: Perfecto, es Pedro Berríos, jefe de la unidad de emergencias de Cernagiomin, a esta hora en cooperativa. Muchas gracias, Pedro, muy amable.
0: De nada, que tengan buen día, hasta
1: igualmente,
0: luego.
1: Igualmente, buenos días.
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1: Tragedia en Venezuela. Cancillería confirmó una persona chilena entre los fallecidos del terremoto. Hay más de 900 muertos y sobre 3.000 heridos. En paralelo siguen los trabajos de rescate entre los escombros. La ONU cifra en 50.000 los desaparecidos por la emergencia. El Ejecutivo restringió el acceso a La Guaira, la zona más afectada. Emotivo funeral del pequeño Alejandro Águila tras morir en la encerrona del martes en San Bernardo. Fiscalía lista a reformalización de uno de los imputados. Hoy será formalizado el imputado por el femicidio ocurrido en Labranza, en la Araucanía. La víctima es una mujer de 32 años. En el cierre de su gira por la Araucanía, el presidente Kast se reunió con víctimas del terrorismo en la zona. Siguen los ecos del altercado con una mujer en Villarrica. Ministerio Público presentó acusación contra el senador Miguel Ángel Calisto por presunto fraude al fisco. Pide 12 años de presidio. Más del mundo, Estados Unidos bombardeó Irán en respuesta al ataque hacia un buque de carga en el estrecho de Hormuz. Un pequeño de 18 meses es la cuarta víctima fatal de la ola de calor en Francia. Y en el Mundial, España eliminó a Uruguay en la primera ronda. Francia aseguró el primer lugar de su grupo. Hoy es la última jornada de la fase grupal.
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1: Cielos despejados a esta hora en Santiago, una temperatura de 2 grados 5 décimas, la mínima ya se registró en gran parte del país. En Santiago, a eso de las 7:49 de esta mañana, una mínima de 2 grados 4 décimas sobre cero. También para esta jornada en la capital esperamos una máxima de 17 grados, cielos despejados durante todo el día. Seguimos con la revisión de las informaciones. Sabemos de la gira que llevó al presidente Kast a la región de la Araucanía, donde parlamentarios oficialistas defendieron el actuar del mandatario ante el altercado que vivió con una vecina en Villarrica. Sabemos también cómo termina el clima dentro del oficialismo tras una semana de fuego amigo. Mariano Reyes.
6: Progreso económico y seguridad, los dos grandes temas de la Araucanía que marcaron la agenda oficial del presidente en su última visita regional. Sin embargo, el episodio en el cual el mandatario discute con una vecina en Villarrica y en medio su hijo, un menor de edad, terminó captando toda la atención, incluso con ecos internacionales. El presidente de Colombia, Gustavo Petro, también reposteó el registro acusando soberbia y desprecio a la gente. El presidente Kast tuvo oportunidad de hacer sus descargos.
7: Yo creo que no corresponde sus comentarios, pero cada uno es libre de expresar lo que siente. Yo no me enfrasqué en ninguna discusión, yo solo respondí a una persona que estaba filmando para generar ahí, según algunos, una tensión. Yo en ningún momento encuentro que sea tensión decirle a alguien que no exponga a un niño a una situación que no tiene por qué vivir. Y lo que sí decir que ella tenía

0: tenía órdenes pendientes con la justicia. Yo lo único que planteo es que se puede dialogar.
1: En el arco político nacional hay quienes defienden al mandatario y quienes lo critican fuertemente. Al menos en el oficialismo lo blindaron apuntando al estilo del presidente. Hablan el diputado republicano Stefan Schubert y el timonel comunista Lautaro Carmona.
2: Yo creo que tenemos un presidente que tiene carácter. Él manifestó lo que pensaba, lo que sentía. Y sabe que precisamente por eso yo creo que lo escogimos presidente. Porque dice las cosas de frente, no lo que políticamente uno espera, sino que lo que de verdad piensa. Y creo que eso es algo positivo.
3: Hay mucha gente molesta porque la está pasando mal.
4: Yo creo que el presidente tiene que manifestarse con empatía. No me parece, digamos, que él se entrometa a tratar de poner un poquito de distancia entre la madre y el hijo, o el hijo y la madre. Eso es muy, es una intervención muy, muy apachonada, digamos.
1: En su última jornada en la Araucanía se reunió con víctimas del terrorismo, donde se habló de la ley integral de reparación del Estado, y con la multigremial, donde el foco fue mantener el progreso en la provincia de Malleco. La diputada libertaria Gloria Nadellán entregó las conclusiones de estos encuentros.
5: Las víctimas tuvieron todo el espacio para poder representarle al presidente los dolores que han sufrido durante tantos años, las falencias que ven en el programa de apoyo a víctimas, la necesidad urgente de legislar respecto de una ley de verdad de reparación a víctimas. Y respecto del tema de los gremios, también fue una reunión muy productiva. No es solamente haciendo intervenciones para detener personas, sino que demostrando que el Estado es capaz de mantenerse, pavimentando la ruta, teniendo señal de internet y de teléfono en todas partes.
1: Terminada su agenda en terreno, el presidente vuelve a Santiago, donde lo espera un verdadero problema político en su base de apoyo. El Partido Cristiano emitió un comunicado donde emplazan a Chile Vamos a definir su rol en el Ejecutivo bajo la frase "la ambigüedad debilita". Reaccionó el senador de Renovación Nacional, Miguel Becker.
6: No voy a hacer comentarios sobre Social Cristiano, pero lo que yo digo es que las familias a veces también se pelean. Tendremos que en forma interna conversar las cosas y resolverlas, como lo hemos hecho durante los últimos 30 años en que hemos tenido hermanos o primos muy cercanos que a veces tenemos diferencias. Bueno, yo espero que en algún momento logremos ser una sola coalición de centro-derecha que le dé gobernabilidad al país y dejemos de lado a la izquierda que tanto daño le ha hecho al mundo.
1: El presidente Kast este sábado asistirá a un consejo social de la UDI, actividad organizada por el gremialismo.
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9: Y contra el tiempo y con escasos recursos avanza en Venezuela el trabajo para rescatar a las víctimas del doble terremoto que se mantienen bajo los escombros. Son un despliegue importante de bomberos de nuestro país que se suman a las labores de rescate en las zonas afectadas. Sergio Llévenes, tercer comandante del Cuerpo de Bomberos de Santiago, coordina el despliegue de los voluntarios. Con él conversamos a esta hora en el diario de Cooperativa. ¿Cómo está, Sergio? Muy buenos días.
10: Hola, buenos días.
9: Bien, partamos hablando sobre el despliegue de los recursos técnicos, humanos, de la ayuda también que salió desde nuestro país para apoyar la emergencia en Venezuela.
10: Bien, esto es un grupo que se llama USAR Botch, que es un grupo especialista conformado por bomberos de Chile, de diferentes cuerpos de bomberos. Y hay una aclaración: yo soy el tercer comandante del Cuerpo de Bomberos Santiago, donde nosotros enviamos 8 voluntarios de un total de 45 que viaja, ¿bien? Uh-huh. Este equipo es un equipo clasificado, especializado en desastres, y está debidamente calificado y certificado por un organismo internacional, y se activa a petición del país de origen a través del Estado, ¿bien? Y este grupo de bomberos que son especialistas se componen de diferentes áreas, como ingenieros estructurales, médicos, enfermeros, búsqueda técnica, etcétera. Y el grupo se conforma en esta oportunidad de 45 bomberos de diferentes cuerpos de bomberos de Chile, ¿bien? El jueves en la noche viajaron 29 de ellos por un tema de capacidad de peso del avión, y al día siguiente viajaron los otros 15. Por lo tanto, desde ayer en la noche ya está el 100% de los bomberos especialistas en Venezuela, particularmente en La Guaira. No obstante, el primer día ya están con el campamento instalado, ya estaban trabajando en la zona afectada, Y hay que ser muy realista que la

0: lo contrario, podemos hacer recuperaciones, pero nuestra principal, nuestro principal objetivo es las víctimas vivas.
1: Por supuesto. Bueno, generalmente se hablan de que son las primeras 72 horas las más importantes, las más vitales luego de una emergencia, para precisamente el proceso de rescate de personas y poder dar con ellas con vida. ¿Cómo se lleva adelante este proceso allí ya en Venezuela cuando está por cumplirse este plazo que se habla generalmente de las 72 horas?
0: Sí, efectivamente, el despliegue de Luz Arbosch, de Bomberos de Chile, fue bastante rápido. Llegamos al siguiente día de ocurrió el siniestro, este terremoto. Por lo tanto, nuestra labor principal, como te digo, era sectorizar, porque a nosotros nos designan, a Bomberos de Chile, designan un sector para que no se topen con otros grupos de búsqueda de otros países que también están en ayuda. Por lo tanto, nosotros nos enfocamos a cierto sector de riesgo para encontrar las víctimas, digamos. No obstante, ya están trabajando, llevan 2 días trabajando. La comunicación, y esto también hay que aclararlo, la comunicación en el país de Venezuela o con ellos es bastante precaria, ya que se encuentran sin internet, sin energía eléctrica. Por lo tanto, los informes que nos llegan a Chile desde el grupo de bomberos que está allá es un informe diario, ¿bien? Pero están trabajando, también nuestros bomberos chilenos están tienen una capacidad de trabajo, también es importante aclarar, de 10 días, incluidos los traslados. Si en estos 10 días ellos siguen con necesidad de trabajo, se va a mandar un segundo contingente, que es un tema que tiene que irse evaluando a medida que pasen los días.
1: Perfecto. Y bueno, ya algo nos adelantaba al inicio de la conversación sobre la magnitud de las afectaciones. Lo decíamos, más de un centenar de edificios que resultaron afectados estructuralmente por estos dos terremotos. ¿Cómo se ve la realidad del trabajo de los bomberos chilenos y también de todas las personas que están colaborando con esta emergencia allí en Venezuela?
0: Sí, tal como lo mencioné, hay edificios, la destrucción es bastante grande, por decirlo de alguna manera. Hay edificios colapsados, que lo hemos visto en imágenes, colapsados por completo. Otros que están colapsados parcialmente, pero tienen riesgo de un siguiente derrumbe. Por lo tanto, nuestro trabajo no es que sea bastante rápido, sino que tenemos que tomar todas las medidas de seguridad, porque mucha gente en una estructura que está debilitada puede generar un siguiente derrumbe, puede poner en riesgo a nuestros bomberos, a los rescatistas y también a las personas que podrían encontrarse con vida en el lugar. Entonces es un trabajo bastante lento, no obstante estamos enfocados, bomberos, tanto el Cuerpo Bombero Santiago como los bomberos que viajaron son bomberos especialistas, capacitados para trabajar en este tipo de emergencias.
1: Bien, y en cuanto a un llamado que se pueda hacer tanto para la comunidad venezolana en nuestro país, como también para el resto de la población que tal vez tiene intenciones de colaborar de alguna u otra forma con la emergencia en Venezuela, ¿qué tipo de llamado se hace en ese sentido?
0: Mira, como el nivel de destrucción es tal, si no estás capacitado para trabajar en este tipo de emergencias, claramente la ayuda civil no es muy beneficiosa en este tipo de escenario. No obstante, la ayuda puede ser humanitaria, pueden enviar seguro agua, no sé, otro tipo de ayuda. No obstante, la ayuda de rescate, definitivamente, en esta estructura, en este escenario, tiene que ser por especialista. O sea, no hay forma de que un civil pueda ir a, como lo hicimos en Chile, para los incendios forestales, que iba mucha gente a ayudar, a limpiar. No es la misma realidad. Por lo tanto, en Venezuela solo se debe dejar y priorizar el trabajo de rescatistas especializados y muy especializados en este tipo de estructuras colapsadas.
1: Bien, pues la mayor de las suertes, todo el éxito en estas labores que se están desarrollando por bomberos chilenos también de otras partes de la región en ayuda por la situación que vive Venezuela tras este doble terremoto de los pasados días. Agradecemos a Sergio Llévenes, tercer comandante del Cuerpo de Bomberos de Santiago, por esta conversación con el Diario de Cooperativa. Muchas gracias, comandante.
0: De nada, buenos días.
1: Buen día.
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7: El alcalde de Puerto Montt denunció un nulo avance en el proyecto Hito Cero que marcaría el inicio de la carretera Austral. Soledad Lorca con la información.
8: Un ciudadano extranjero integrante de la organización criminal Hermanos Cartier y vinculado además al tren de Aragua fue detenido en Colombia en el marco de un proceso de cooperación internacional luego de ser requerido por la justicia chilena por diversos delitos. La información fue confirmada por la fiscal Natalie Johnson de la Fiscalía Regional de Los Lagos, quien señaló que el imputado, mayor de edad, fue capturado gracias al trabajo en conjunto entre las autoridades chilenas y colombianas en el contexto de un proceso de extradición.
9: En Colombia fue detenido un imputado mayor de edad por delitos que se dan en contexto de criminalidad organizada en la región de Los Lagos, específicamente en la ciudad de Puerto Montt. Se trata de un imputado que pertenece a una organización criminal, Hermanos Cartier, y que gracias a las acciones y cooperaciones mutuas y específicamente del país de Colombia, fue detenido en un proceso de extradición para ser puesto a disposición de nuestro país.
8: Por su parte, el subprefecto Sergio Castro, jefe de la Agrupación de Alta Complejidad y Crimen Organizado de la provincia de Llanquihue, de la Policía de Investigaciones, informó que el detenido era buscado por su presunta participación en diversos delitos asociados al crimen organizado. De acuerdo con los antecedentes entregados, el imputado es investigado por robos con intimidación cometidos en la ciudad de Puerto Montt, además de un homicidio ocurrido en julio del año 2024 en la Vega Central, en la región metropolitana, y por el delito de asociación criminal. El oficial agregó que el ciudadano extranjero mantenía vigente una notificación roja de Interpol, lo que permitió coordinar su captura en Colombia con fines de extradición.
10: Logró la captura del imputado, quien participó principalmente en varios delitos, los que tienen correlación con robos con intimidación perpetrados en la comuna de Puerto Montt en el año 2024, que afectó principalmente a trabajadores sexuales. También el imputado pertenece a la estructura criminal de los Hermanos Cartier, brazo operativo de Gabriel Acosta Escalante, quien fue capturado el año pasado en Colombia.
8: Una vez concluidos los trámites judiciales correspondientes, el imputado será trasladado a Chile para quedar a disposición de la justicia.
7: Y un inédito decomiso de la droga del terror y desarticulación de bandas armadas marcan un masivo operativo de carabineros en Antofagasta, en un despliegue conjunto del OS-7 y el OS-9 en poblaciones y campamentos de la ciudad. Se logró la detención de 11 implicados y la incautación de un nuevo y potente narcótico sintético, además de armas de fuego que eran utilizadas para amedrentar a los vecinos. Dayan Márquez.
11: Dos organizaciones criminales se fueron desbaratadas durante las últimas horas en operativos de la

0: Secciones especializadas OS-7 y OS-9 de Carabineros, bajo la dirección del Ministerio Público en Antofagasta. La primera de ellas, liderada por el OS-7, contempló el allanamiento masivo de 11 viviendas en las poblaciones El Ancla y Oscar Bonilla. Este procedimiento concluyó con 10 personas detenidas, entre ellas 8 mujeres, y la incautación de marihuana, pasta base, clorhidrato de cocaína y ketamina. Sin embargo, el mayor foco de preocupación fue el hallazgo por primera vez en la región del peligroso compuesto sintético conocido como micropunto o la droga del terror, un símil del LSD de alta potencia. El jefe de la zona de Carabineros, general Cristian Montre, detalló el alcance de este decomiso.
1: Se incauta importante cantidad de drogas, y aquí lo más importante, la incautación de 220 comprimidos de una droga que se llama la droga del terror. Esta droga es un símil del LSD, pero es mucho más potente y causa efectos y un daño tremendo a la salud de las personas que la consumen. Es una novedad que nos da una alerta que, vamos a seguir investigando para evitar que esta droga llegue a nuestro país.
0: Paralelamente, la sección OS-9 ejecutó una entrada y registro en un inmueble del campamento Vista Hermosa. La indagatoria nació gracias a una denuncia anónima al Fono Denuncia Seguro, apuntando a un peligroso delincuente chileno de 40 años con amplio prontuario que mantenía bajo total terror a los pobladores, jactándose de la venta de drogas y amenazándolos con armas de fuego. Tras su captura, la policía uniformada retiró de circulación 2 revólveres y un rifle. Respecto al éxito de las herramientas de denuncia y el ataque al patrimonio de estas bandas, se refirieron el fiscal regional subrogante Cristian Aguilar y la delegada presidencial regional Catherine López.
2: Estas investigaciones responden a una estrategia de ataque al crimen organizado, concretamente al tráfico urbano, justamente atacar lo que es el crimen organizado, tanto la comisión del delito mismo como los dineros que se recaudan, que provienen del lavado de activos, y desbaratar este tipo de organizaciones donde más le afecta, esto es en su patrimonio.
3: El denuncia seguro es un instrumento que sirve gracias a las denuncias que hacen los vecinos, a esta cooperación que estamos recibiendo de la ciudadanía. Estamos sacando armas que están sirviendo para intimidar a las personas. Y también esto está totalmente relacionado con lo que es el microtráfico.
0: Todos los imputados fueron puestos a disposición de la justicia para sus respectivas formalizaciones por tráfico urbano de sustancias ilícitas, tenencia ilegal de armamento y municiones. Con esto, las autoridades reafirman la estrategia de blindar las poblaciones frente al avance de nuevas amenazas químicas y de violencia armada.
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5: Cooperativa. 8:23 minutos. 8:23 minutos.
6: 14 grados Celsius la temperatura a esta hora en Antofagasta, cielos nublados, se espera una máxima de 17 para esta jornada. En Santiago sigue bajando la temperatura mínima, llegamos ya a los 2 grados Celsius a esta hora, esperamos una máxima de 17 también en la capital, cielos despejados durante toda la jornada. Nos separamos unos minutos, una breve pausa y continuamos con la revisión de las noticias.
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7: Dos grados. Dos grados en Santiago.
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2: Cooperativa, 8:30 minutos. 8:30 minutos.
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4: Retomamos el contacto con Pablo Rivera en las calles de Santiago para revisar información policial de las últimas horas. Pablo, buen día.
5: Sí, Gloria, ¿qué tal? Retomamos el contacto esta vez para comentar sobre un fatal accidente de tránsito que se registró durante esta madrugada en la comuna del Bosque, específicamente en la intersección de Avenida Sur con Avenida Padre Hurtado, donde el conductor de una motocicleta de iniciales SAMM, quien se trasladaba en dirección hacia el norte por razones que se desconocen de momento, termina perdiendo el control de este vehículo motorizado y posteriormente impacta con una señalética del tránsito. Es producto de ese impacto que y la proyección generada del mismo, que producto de las heridas, quien termina falleciendo en el lugar, lamentablemente, es su acompañante, un hombre identificado de 22 años, de iniciales MARN, quien es producto de el arrastre de este impacto, de este accidente de tránsito ahí en el Bosque, terminó falleciendo en el lugar. Respecto al conductor, este fue trasladado hasta el hospital Barros Luco con lesiones de carácter grave, aunque afortunadamente fuera de riesgo vital, así lo explicó el capitán Manuel Fuentes, oficial de Ronda Sur.
6: Carabineros se constituye en Avenida Padre Hurtado con Avenida Sur, en la comuna del Bosque, a verificar un procedimiento de accidente de tránsito con resultado de muerte y lesiones graves. Los hechos ocurrieron mientras dos personas se trasladaban en una motocicleta por Avenida Padre Hurtado en dirección al norte, cuando por razones que se investigan perdieron el control de la motocicleta, chocando con una señal de tránsito, en donde lamentablemente perdió la vida uno de los ocupantes.
5: Bien, diligencias que quedaron en manos de la sección de investigación de accidentes de tránsito, la CIAT de Carabineros, para determinar las causas de este fatal accidente de tránsito ahí en la comuna del Bosque, y por supuesto esclarecer si es que el conductor de este vehículo lo así conducía efectivamente o no bajo las condiciones de alcohol en su cuerpo, Gloria.
4: Lo seguimos contigo, Pablo, muchas gracias, buenos días.
5: Buen día.
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2: Cooperativa, 8:33 minutos. 8:33 minutos.
4: Revisamos información de nuestro sitio web cooperativa.cl, información política. El presidente Kast nombró al embajador, como embajador, al ex generalísimo de Evelyn Matthei durante su campaña. Estamos hablando de Diego Paulsen, de Renovación Nacional, que será el máximo representante de Chile en el Reino Unido. Esta designación se conoce 72 horas después de que la ex candidata presidencial Evelyn Matthei acusara una repartija asquerosa de cargos en el servicio exterior. Es parte del titular que conocemos en cooperativa.cl. Según informó la Cancillería este viernes, es que se designa al ex generalísimo de la campaña de Evelyn Matthei, Diego Paulsen, de Renovación Nacional, como embajador de Chile ante el Reino Unido. También fueron designados nuevos representantes de Chile para Cuba y El Salvador. Estamos hablando de Carola Muñoz en Cuba, Jorge Muñoz en El Salvador. Todos, dice este comunicado de Cancillería, con sus respectivos beneplácitos ya recibidos. A la vez, el mandatario ascendió al grado de embajador a Carlos Cornejo, que se desempeñaba como director de la División de Gestión de Personas de la Cancillería. Paulsen, en el Reino Unido, es abogado de la Universidad Adolfo Ibáñez y entre 2014 y 2022 se desempeñó como diputado. Presidió también la Cámara Baja durante 2 años en ese periodo de tiempo. Asimismo, señala la Cancillería, integró la Comisión Permanente de Relaciones Exteriores, fue miembro del Parlamento Latinoamericano y Caribe. caribeño, donde ocupó una de las vicepresidencias y tuvo actividades con los grupos interparlamentarios de Chile con Panamá, Tailandia, Brasil, Países Bajos, Israel y Palestina. La designación de Paulsen se da en medio de las reiteradas críticas que ha formulado Evelyn Matthei contra el gobierno de Kast en diversas materias, incluido el asunto de los embajadores. Fue este pasado día martes, en su participación en Radio Pauta, donde la militante de la UDI dijo sentirse indignada por la cantidad de políticos que han mandado al servicio exterior. Catalogó tales designaciones como una repartija asquerosa. La decisión presidencial también se conoce en medio de las descalificaciones que el Partido Republicano ha proferido contra la ex ministra, la ex candidata presidencial, con el diputado Agustín Romero como protagonista. Aparte también de las tensiones que se viven en el propio oficialismo, en donde se separan las fuerzas que integran al gobierno. Es parte de lo que puede revisarse en nuestro sitio web cooperativa.cl. Algo más también en torno al mandatario, que se reunirá con el presidente de Ecuador durante la cumbre del Mercosur. Esto es la próxima semana. Así es como el presidente de Ecuador, Daniel Noboa, bien digo, se reunirá con el presidente José Antonio Kast en el marco de su participación en la cumbre de jefes de Estado y de gobierno del Mercosur, que se llevará a cabo en Paraguay este próximo día martes. En su calidad de Estado asociado del Mercosur, Ecuador promoverá el diálogo y la articulación regional en torno a prioridades como la seguridad, la lucha contra la delincuencia organizada transnacional, el fortalecimiento del comercio, la integración regional y el bienestar de los ciudadanos de los países participantes, señaló el Ejecutivo este viernes en un comunicado. La presidencia ecuatoriana anticipa en el escrito que Noboa también sostendrá un encuentro con el mandatario de Bolivia, Rodrigo Paz. En concreto, el gobernante participará primero en la sesión plenaria de presidentes de los estados parte del Mercosur y estados asociados. Posteriormente se reunirá con el presidente Kast y después tiene prevista la cita con su par de Bolivia. Y Kast, recordemos, ya sostuvo un encuentro con Noboa el pasado mes de diciembre, cuando visitó Ecuador en su calidad de presidente electo, una instancia que estuvo enfocada en la cooperación internacional en materia de crimen organizado. Recientemente, el líder ecuatoriano permitió el despliegue de militares extranjeros en su país con inmunidad para participar en operaciones contra las bandas criminales. 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
1: Cooperativa, 8:40 minutos. 8:40 minutos.
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3: Con la presencia del expresidente Gabriel Boric, el Frente Amplio, dio inicio a la etapa plenaria de su primer congreso ideológico. De eso, de la agenda legislativa y más, conversamos a esta hora con la diputada del Frente Amplio, Lorena Fries. ¿Cómo está, diputada? Buenos días.
4: Buenos días, Gloria, ¿cómo está usted?
3: Bien, muchas gracias por contestar el llamado de Cooperativa. Ya le preguntaré por esta actividad del Frente Amplio, su primer congreso ideológico, pero quería partir por otro tema, uno de los que se ha tomado el debate esta semana, a raíz sobre todo de la tragedia del pasado martes en San Bernardo, la responsabilidad penal adolescente, el debate que se mantiene en cuanto a bajar la edad para la responsabilidad penal en personas que actualmente es desde los 14 años bajarlo a los 13. El ministro de Justicia señaló que la cartera se encuentra revisando la posibilidad de modificar las edades. ¿Cómo ha visto usted este debate?
4: Bueno, en general yo soy partidaria de sostener primero un sistema de justicia diferenciado con el de adultos. Y lo digo porque la edad es como el resultado, digamos, de este planteamiento, ya que lo que se sabe es que en niños la pena no es disuasiva y por lo tanto es más bien qué es lo que hace un Estado para reinsertar a estos niños que inician una carrera delictual y que eventualmente de mantenerse allí, de consolidarse a través de sanciones, de sistemas cerrados donde las penas son similares a las de los adultos, no produce el resultado. Usted lo que está educando ahí es para ser un delincuente de tomo y lomo, más en contextos donde los delitos son más violentos. Y el problema es que nuestro sistema, a pesar de que la pena está pensada para reinsertarse, no se dedica mucho a la reinserción de esos jóvenes. Estamos teniendo problemas en las residencias hoy día. Hay que poner más presupuesto allí porque se sabe que hay problemas con el crimen organizado, hay problemas de prostitución, hay problemas de trata y por lo tanto no está cumpliendo la función que tiene que cumplir. Y por otro lado, creo que corresponde también tener alguna legislación. De hecho, nosotros presentamos el año pasado, entiendo que el gobierno le ha puesto urgencia a ese proyecto, que es un proyecto para sancionar a quienes recluten a niños, niñas, adolescentes para la comisión de delitos en el marco del crimen organizado, que es más bien preventivo del uso de niños en la comisión de delito.
3: Uh-huh. Y a su juicio, ¿hacia dónde debería apuntar esta discusión? ¿Cuáles son las medidas que se pueden adoptar desde la política para frenar este problema?
4: O sea, claramente legislación de carácter preventivo, es decir, que impida que los niños lleguen a cometer un delito, y ahí, como le digo, el proyecto de reclutamiento me parece que es uno de los claves. Y por otro lado, yo creo que esto requiere ponerse la mano en el bolsillo como Estado, y en vez de andar recortando, que le van a recortar hoy día a las residencias donde están niños, es invertir allí, para que ese sea un espacio, ¿no es cierto?, donde efectivamente uno logre ese proceso de reinserción. Hoy día la verdad es que no está resultando de lo mejor y por lo tanto hay que profundizar y mirar bien lo que está pasando ahí en Mejor Niñez.
3: Uh-huh. Una de las propuestas que surgieron durante esta semana es la del alcalde de Independencia, Agustín Iglesia, que propuso que menores que sean atrapados, condenados por distinta comisión de delito, tengan una cierta esta un cierto servicio militar como parte de sus penas a cumplir durante, sobre todo la edad donde aún no alcanzan la adultez. ¿Cómo ve el Frente Amplio o usted esta propuesta que surge

0: desde el mundo municipal?
1: Yo creo que hay que analizar de todas maneras todas las propuestas. Me parece que servicio comunitario, por ejemplo, eventualmente podría ser un servicio militar. Va a depender mucho de la edad de los niños, porque un servicio militar a los 14 años, usted comprenderá que no tiene mucho sentido. Sí tiene mucho más sentido un servicio comunitario, donde uno aprende a hacerse responsable no solo de las cosas que uno hace, sino que también respecto de lo que pasa en la comunidad. Yo creo que esas son todas cuestiones que hay que discutirlas, porque sin duda estamos la sociedad está más violenta y por lo tanto el tipo de delitos que se cometen no solo en adultos sino que también en niños, niñas y adolescentes también son más violentos. El acceso, por ejemplo, un mayor control de armas también, porque niños que acceden a armas es porque el Estado está fallando en la fiscalización o porque tienen padres o familiares adultos que o bien los reclutan o les entregan esas armas. Entonces ahí también necesitamos más Estado. Y yo creo que hay varias medidas más que se pueden ocultar sin caer a esta idea de que porque encerramos por más tiempo, después vamos a tener gente que no comete delito.
0: Bien, estamos conversando con la diputada del Frente Amplio, Lorena Fríes. Otro tema que ha marcado la semana, diputada, es la definición del Tribunal Constitucional por escuelas protegidas, en donde cuestiona una de las normativas, la limitación de la gratuidad. Por esto, desde el oficialismo proponen impulsar una reforma constitucional para reponer las normas que fueron declaradas inconstitucionales, entre ellas precisamente la pérdida de la gratuidad universitaria para quienes sean condenados por hechos de violencia. Esto lo podemos extrapolar también al registro de vándalos que contempla este castigo sí. En el proyecto. ¿Cómo ha visto usted estas definiciones de parte del Tribunal Constitucional y las reacciones que también surgen desde la política?
1: O sea, por supuesto que yo estoy de acuerdo con las definiciones y lo que ha señalado el Tribunal Constitucional. De hecho, somos parte de quienes recurrieron para escuelas protegidas y pensamos hacerlo respecto de cualquier legislación que atente contra garantías fundamentales establecidas en la Constitución. Ahora, lo paradójico de esto es que quienes son partidarios acérrimos de la Constitución del 80 sean los que estén dispuestos a violarla para lograr su cometido, y en este caso incluso a reformar la Constitución para evitar que un organismo de la República que está considerado, digamos, como el límite respecto de lo que uno puede hacer legislativamente, no pueda entrar a evaluar esas propuestas. Yo eso lo encuentro que es evitar la institucionalidad, el ejercicio de las instituciones democráticas, y lo encuentro bien grave, porque efectivamente tienen la mayoría para hacerlo y no les importa generar ningún acuerdo. No lo han hecho con la mega reforma, no lo van a hacer con nada, y por lo tanto estamos a merced de un gobierno que está dispuesto a todo por dar las señales hacia la ciudadanía que no necesariamente, de acuerdo a la evidencia, van a generar efectos.
0: Estamos conversando con la diputada Lorena Fríes del Frente Amplio sobre contingencia política esta semana. Ya la voy a llevar hacia la discusión por la mega reforma. Antes quería preguntarle también por el fallo de Contraloría. Finalmente conocimos la determinación en cuanto a ilegalidades, señaló el ente contralor, por el ingreso de niños, niñas y adolescentes haitianos a nuestro país, una serie de irregularidades en la que detectó la Contraloría. ¿Cómo evalúa primero esta situación en general y también la gestión del ex director de Migraciones, Luis Eduardo Taller, y también la política del gobierno anterior respecto a esta materia? ¿Hay cuestionamientos desde el propio socialismo democrático a la gestión del ex director?
1: Mire, en principio yo Creo que es bueno, obviamente, que se haya hecho una investigación por parte de la Contraloría. La verdad es que sí, que establece, he estado leyendo el informe final porque vamos a tener una comisión investigadora y voy a participar de ella. Me parece que, de todas maneras, aquí se levantó una alarma pública

0: que obviamente nos afectó a todos porque se trata de niños y niñas, además en una condición de vulnerabilidad, cuál es la migración, pero con el pasar de los días también fuimos viendo que esa alarma pública no era tal, y entonces también de eso hay que hacerse cargo. Yo creo que hay, como dice el informe, hay problemas de trazabilidad, de control, digamos, en lo que refiere a estos niños que estaban bajo la muestra de la Contraloría. Ahora, también quiero señalar que cuando uno habla de los servicios de migraciones y no de Chile solamente, hay una relación que es bastante distinta de país en país. Y si usted hurga un poquito más, se va a dar cuenta, por ejemplo, que actualmente respecto a Venezuela, donde no tenemos consulado, también se han rebajado los requisitos para la visa de reunificación familiar, porque tiene que ver con la imposibilidad de tener documentos, digamos, validados para poder ingresar en Chile. Situación similar a la que ocurrió en Haití, que es un drama humano, una crisis humanitaria de proporciones. Y en ese sentido, si bien sé que hay gente de oposición que ha criticado al director, a mí me parece que el informe de Contraloría habla de una ilegalidad en la forma en que se resolvió el tema de las visas de reunificación familiar, que debió haber sido a través de una resolución y no de un memorándum. Pero a mí me parece también que los principios y derechos que están a la base de esa decisión son parte de la Constitución y de los tratados internacionales en materia de migración y en materia de derechos de niños, niñas y adolescentes. Y más me preocupa ese caso del avión donde se devolvió a 9 niños, no haciendo caso del principio de no devolución, es decir, de no devolver a la gente que quiere entrar cuando hay una crisis, un conflicto o se tema por la vida de las personas, y sin embargo se las devolvió por cumplir el formalismo de la ley. Eso como primera cosa. Y la segunda, que no me queda clara, es qué sucedió y qué hizo el gobierno entre el 14 de abril y el 15 o 16 de junio, porque allí debieron realizarse acciones que la Contraloría también dice que no se realizaron. Se conoció el informe y no se hizo ningún intento por ubicar discretamente a estos niños sin levantar la alarma social que levantaron y que tuvieron que después bajar. A mí me parece que eso también hay que mirarlo, y hay que mirarlo bien a fondo. Yo tengo una crítica bien grande con el actual director de migraciones, entre otras cosas, por lo que intentó hacer también hace un par de meses atrás con la migración, con niños, al impedir que niños que nacieran en Chile fueran inscritos como chilenos. Y menos mal que pudimos dar vuelta esa decisión porque era inconstitucional. Entonces es bien paradójico porque se preocuparon de los niños en una alarma, pero por otro lado los que nacían en Chile querían quitarles la nacionalidad o bien quitarle beneficios sociales en materia de salud y educación.
1: Y en cuanto a este memorándum que menciona diputada, al cambio de criterios que realizó el Servicio de Migraciones, en cuanto al caso de desde las personas que vienen de Haití también por Venezuela, ¿usted defiende a la larga este cambio de criterios o es algo que debió haber pasado por el Congreso como planteaban algunos parlamentarios durante la semana?
0: No, no tenía por qué pasar por el Congreso. Cualquier servicio de migraciones necesita una cierta flexibilidad, no para hacer lo que quiera, sino que porque depende de qué pasa en el otro estado. Lo que nos pasó con Venezuela, teníamos relaciones, de repente se cerró el consulado aquí en Chile, y eso significó un problema para la migración venezolana en Chile, ya fuera que quisiera salir o ingresar. Entonces no depende solamente de lo que tenga que hacer el Servicio de Migraciones del país, sino que de lo que está ocurriendo en el otro estado, y respecto de eso hay que tener una cierta flexibilidad, como fue este caso del memorándum, que por lo demás no era permanente,

0: sino que era durante un año mientras se establecía un nuevo cónsul en Haití, e inspirado, como le digo, en derechos que son obligaciones para nuestro país. Entonces, en esa materia yo no tengo cuestionamientos respecto del servicio de migraciones. Sí las puedo tener respecto de que me parece que no funciona, por lo menos como tiene que funcionar, todo lo que tiene que ver con la coordinación entre servicios, que hace que, por ejemplo, un vuelo venga sin listado de pasajeros, o que haya, por ejemplo, otros vuelos donde vienen estos adultos, que tampoco es una ilegalidad, pero donde no necesariamente se tiene a lo mejor el control suficiente para saber cuál es la relación que tienen esos adultos, y si no la tienen, para cerciorarse de que entregado a sus familias efectivamente no se cuela por ninguna parte algún tipo de delito como el tráfico de migrantes o de niños y niñas con fines de algún tipo de explotación.
1: Bien, conversamos con la diputada Lorena Fries del Frente Amplio a esta hora en Cooperativa. La llevo a la discusión por la mega reforma, diputada, si bien ya se encuentra en el Senado actualmente el debate. Quería preguntarle por esta propuesta que impulsa la presidenta del Senado, Paulina Núñez, de Renovación Nacional, en cuanto a convocar una mesa técnica que recoja propuestas de los distintos sectores políticos, algo a lo que el gobierno se había negado a realizar durante este debate. ¿Cómo ve que desde a sectores del propio oficialismo se busquen, se abran a la posibilidad de incorporar nuevas ideas y darle mayor legitimidad a esta mega reforma que tendría de todas maneras los votos para seguir avanzando en su trámite legislativo?
0: Y digámoslo también, al ministro Quirós, dicho por él, le es suficiente con esos votos. Por lo tanto, él no tiene ningún incentivo desde el gobierno y él mismo para abrir esta conversación. Es decir, yo creo que también se vio ese ánimo en la Cámara de Diputadas y Diputados por parte de Renovación Nacional, y se agradece la vocación de diálogo democrático que tienen, pero me parece que no es la línea del gobierno del que hacen parte. El gobierno del que hacen parte le basta con tener los votos necesarios para ir aprobando. Y yo creo que el gobierno no está lo suficientemente, no está mirando estratégicamente lo que puede pasar. Es cierto que esa reforma está en las antípodas de lo que cualquier partido dentro del progresismo habría hecho. Y por lo tanto, la falta de legitimidad de esa reforma, es decir, tratar de sacarla a mata caballo o con justo los votos que se requieren, que son los de su coalición, eso le puede durar durante este periodo. Pero yo no aseguro que durante el próximo, y sería por lo menos en términos personales, yo estaría por un próximo periodo por deshacer lo que están haciendo en materia tributaria, porque efectivamente no hay ningún acuerdo, no se ha buscado ningún sistema que permita compensar esa baja tributaria. Está abierto, el ministro dice, a la invariabilidad bajando de 25 a 20 años, es decir, está dispuesto a hipotecar el ejercicio democrático de un Congreso durante 6 periodos. Entonces, a mí me parece y se agradece la actitud de la presidenta del Senado. Uno no esperaría menos de una presidenta del Senado. Sin embargo, tengo dudas sobre la vocación de diálogo democrático del ministro Quirós, y creo que lo ha demostrado.
1: Bien, pues un debate que va a seguir de todas maneras durante las próximas semanas según avance la discusión también en el Congreso. Agradecemos a la diputada del Frente Amplio, Lorena Fries, por esta conversación con el Diario de Cooperativa. Ha sido muy amable, diputada. Muchas gracias.
0: Gracias a ustedes. Que tengan buen día.
1: Buenos días.
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3: Cooperativa, 9, 2 minutos. 9, 2 minutos.
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1: Tragedia en Venezuela. Cancillería confirmó una persona chilena entre los fallecidos del terremoto. Hay más de 900 muertos y sobre 3.000 heridos. En el cierre de su gira por la Araucanía, el presidente Kast se reunió con víctimas del terrorismo en la zona. Siguen los ecos del altercado con una mujer en Villarrica. Y en el Mundial, España eliminó a Uruguay en la primera ronda. Francia aseguró el primer lugar de su grupo. Hoy es la última jornada de la fase grupal.
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1: Suben algo la temperatura hasta ahora en Santiago, 3 grados 2 décimas, 17 esperamos de máxima para esta jornada. Cielos despejados durante todo el día en la capital. Dejamos hasta aquí la revisión de las noticias. Muchas gracias por informarse con nosotros. Siga en la sintonía de nuestra radio. Ya comienza Efecto China. Muy buen día.
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3: Cooperativa, 9, 3 minutos. 9, 3 minutos.
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5: Ni hao para cada uno de ustedes. Comenzamos un nuevo capítulo de Efecto China. Un espacio donde siempre estamos conversando de comercio, de idioma, también de las oportunidades que se abren en la relación entre Chile y el gigante de Asia. Hoy vamos a hablar de los 10 años que se cumplen ya de la Asociación Estratégica Integral entre Chile y China. Para eso, vamos a estar en contacto con uno de los protagonistas de esa firma, el ex embajador de Chile en China, Jorge Heine. También vamos a analizar el liderazgo del presidente Xi Jinping. Esto porque en los últimos 5 meses, 26 líderes del mundo se han reunido con él. Entre ellos, Donald Trump, también Vladimir Putin, que llegaron hasta Beijing en momentos separados, pero solo por algunos días. Vamos a conversar de esto con la analista internacional de la Universidad Diego Portales, Constanza Jorquera. Y junto al Instituto Confucio de la Universidad Santo Tomás, hoy vamos a desarrollar un tema bien interesante. ¿Cómo es la crianza y la responsabilidad familiar en la China actual? Como siempre, además...

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0: Este año se cumple la primera década desde que Chile y China firmaron la Asociación Estratégica Integral, el máximo estatus diplomático y político en relaciones bilaterales. El 2016, en el marco de la...

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0: Radio Entretenida le indica la hora.
1: 9:31 a.m.
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0: radio entretenida le indica la hora.
1: 9:45
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0: Radio Entretenida le indica la hora.
1: 10 de la mañana en punto.
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1: 10 de la mañana, 19 minutos.
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1: 10 de la mañana, 30 minutos.
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1: 10:47.
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1: 11:46 a.m.
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1: 12 horas, un minuto.
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1: 12 horas, 15 minutos.
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1: 12 horas, 33 minutos.
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1: 12 horas, 45 minutos.
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3: Crisis en Venezuela, subsecretario del Interior vuelve a Chile luego de liderar entrega de ayuda humanitaria. La ONU estima en 6.800.000 personas afectadas por los terremotos. En encuentro social de la UDI, presidente Kast critica peticiones de la oposición sobre las Fuerzas Armadas en el control de orden público. Pidió no utilizarlas con fines políticos. Escenario cuesta arriba enfrenta este martes la acusación constitucional contra Grau en el Senado. Inhabilitación de Cruzcoque y ausencia de Osandón debilitan el apoyo en el oficialismo. Detienen a 7 sujetos con más de 2 kilos de droga al interior de una casa en Peñaflor. Procedimiento simultáneo en la región metropolitana deja a 3 detenidos por receptación. Más de 140.000 vehículos han salido de la región metropolitana por el fin de semana largo. Se reportan 16 siniestros viales y una persona fallecida. Hasta las 15 horas hay restricción de camiones en las rutas. Más del mundo, Israel ataca el sur del Líbano un día después de la firma de acuerdo de seguridad. En Pekín, avioneta choca contra rascacielos. Hay un fallecido y 13 heridos. Y en el Mundial, hoy termina la fase de grupos con Argentina clasificada y sin Messi, enfrentando a Jordania. Esta tarde, Inglaterra versus Panamá y Colombia contra el Portugal de Cristiano Ronaldo se viven por Cooperativa Deportes.
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3: Muy buenas tardes, bienvenidos y bienvenidas a esta segunda edición del diario de Cooperativa que hacemos hoy sábado 27 de junio de 2026 desde un Santiago con los cielos despejados, una temperatura de 15 grados y 6 décimas, esperando hasta 17 como máxima para esta jornada en la capital. En el norte del país, 19 es la temperatura actual, ya la máxima también pronosticada para Arica e Iquique, 17 grados en Antofagasta, 21 para Copiapó, 16 en La Serena y Coquimbo con los cielos despejados. En Valparaíso una máxima de 15 grados con ráfagas de viento de hasta 50 kilómetros por hora durante esta tarde. Rancagua también con 15 grados, 13 para Talca, 12 en Chillán, donde se mantienen los cielos con nubosidad durante todo el día. En Concepción una máxima de 13 grados, 10 en Temuco con nubosidad parcial para esta jornada, lo mismo que en Valdivia, donde recibieron chubascos débiles esta mañana. Puerto Montt, una máxima de 10 grados, 7 en Coyhaique, 5 en Torres del Paine, con el pronóstico de chubascos de nieve durante esta noche. Para Punta Arenas esperan 6 de máxima, chubascos débiles durante toda la jornada y viento de hasta 60 kilómetros por hora. En el territorio insular, 23 la máxima en Isla de Pascua, 14 para Juan Fernández y 0 en la península antártica chilena. Revisado el pronóstico del tiempo, comenzamos el diario de Cooperativa.
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2: 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Una, 5 minutos. Una, 5 minutos.
3: Comenzamos con la situación que se vive en Venezuela. Ya regresó a nuestro país el subsecretario del Interior, quien lideró la entrega de ayuda humanitaria tras los terremotos del pasado miércoles. 46 bomberos chilenos se encuentran en La Guaira realizando misiones de rescate cuando la ONU cifra en casi 7 millones de personas posiblemente afectadas por esta tragedia. Cristian Aburto con todo el detalle. Buenas tardes.
0: Bien, Gloria, buenas tardes. Hace pocos momentos desde Venezuela llegó el subsecretario del Interior, Máximo Pavés, al Grupo 10 de la Fuerza Aérea, donde nos encontramos en estos momentos en un vuelo que partió a eso de las 7:10 de la mañana desde Cali, Colombia, y que aterrizó hace alrededor de 10 minutos. Todo esto en el contexto de dos terremotos con tan solo 40 segundos de diferencia que afectaron a Venezuela este miércoles, los que tuvieron una magnitud de 7.2, el primero, y 7.5, por supuesto, el segundo. Los sismos generaron graves afectaciones en Caracas. La última cifra oficializada es que el evento dejó 920 fallecidos, también 3.360 heridos, y también habría 172 personas atrapadas en edificaciones, y de momento también se han contabilizado más de 3.000 damnificados. Las autoridades venezolanas confirmaron que hay 383 edificaciones afectadas de manera total o importante, la mayoría de ellas en el estado costero de La Guaira, al norte de Caracas, lugar al que las autoridades venezolanas instaron a no viajar para ayudar, ya que advirtieron que eso crea más congestión en la zona, e invitaron a quienes quieran colaborar a dirigirse a los distintos centros de acopio en Caracas. Como comentábamos, recién llegó el subsecretario del Interior, Máximo Pavés. En estos momentos todavía se encuentra realizando un punto de prensa, pero alcanzamos a escuchar una parte, por supuesto, de sus declaraciones, y explicó la labor de los brigadistas chilenos e indicó en el estado en el que se encuentran.
4: Quiero dar cuenta que desde el mediodía de ayer, el equipo USAR de Chile fue destinado a la zona más afectada por el desastre, en el sector.

0: sector de La Guaira, donde la situación es grave. Nuestros bomberos están bien, pero trabajando en condiciones muy difíciles, sin conexión permanente a redes locales de telefonía, sin redes permanentes de agua potable y con altísimas temperaturas. Todo esto para encontrar a personas que aún puedan estar con vida entre las estructuras colapsadas en la zona afectada por el terremoto.
1: Bien, ahí el subsecretario Pavé, por supuesto, explicaba el estado de los bomberos que fueron a ayudar. Dice que se encuentran, por supuesto, en buen estado y que el objetivo principal es, por supuesto, encontrar a personas que se encuentren con vida entre los escombros. También el Ministerio de Relaciones Exteriores confirmó el fallecimiento de una persona de nacionalidad chilena producto de los terremotos en Venezuela. Y hace pocos momentos el subsecretario también Pavé indicó que no existen más chilenos hasta el momento que sean víctimas de este evento. En concreto fueron dos terremotos, además luego de los sismos se reportó afectaciones en edificios como el 13 hospitales y 25 también centros comerciales. El sociólogo de la Universidad de Chile, Marco Garzón, quien es venezolano, que vive en Chile hace 7 años, indicó cuál es el estado del pueblo venezolano luego de los terremotos e indicó que en los últimos rescates con vida se han encontrado a niños sin sus padres.
2: La situación actual en Venezuela es bastante dramática, es bastante caótica, aún siguen personas bajo los escombros. Las últimas personas que han sido rescatadas, en su mayoría han sido menores de 0 a 6 años que han sobrevivido y sus padres han fallecido. Y la sensación que hay ahora es de temor, de incertidumbre, de tristeza, pero también en esa unidad de los venezolanos para salir adelante frente a esta situación.
1: Bien, 46 brigadistas chilenos están en estos momentos en Venezuela, específicamente en La Guaira, quienes están realizando las misiones de rescate específicas. El jueves un grupo de 30 bomberos viajó a Venezuela para prestar esta ayuda, vuelo en el que también fue el subsecretario del Interior, Máximo Pavés, que llegó hace pocos momentos. Otro vuelo salió ayer con 16 brigadistas más y en específico era un Hércules que llevaba ayuda humanitaria a Venezuela con un total de 3,2 toneladas de alimentos no perecibles. Ante esto, el tercer comandante del Cuerpo de Bomberos de Santiago y coordinador del despliegue de voluntarios a Venezuela, Sergio Llévenes, entregó detalles a la cooperativa de los voluntarios que fueron a colaborar a los rescates. Indicó que el equipo lo componen bomberos especializados en desastres y afirma que la prioridad la tienen en la búsqueda, por supuesto, de las víctimas que está con vida.
3: Es un grupo que se llama USAR BOCH, que es un grupo especialista conformado por bomberos de Chile. Este equipo es un equipo clasificado, especializado en desastres, y se activa a petición del país de origen a través del Estado. La realidad de la destrucción de Venezuela es bastante grande. Hay edificios colapsados por completo, otros edificios colapsados parcialmente que tienen riesgo de un siguiente colapso. Nuestro principal objetivo es encontrar víctimas y rescatar víctimas vivas. De lo contrario, podemos hacer recuperaciones.
1: Bien, el comandante Llévenes también indicó que el equipo especializado tiene una capacidad de trabajo de 10 días, por lo que si luego de ese plazo es requerida más ayuda, se enviaría un nuevo contingente, específicamente a La Guaira, que es donde fue a colaborar ya el equipo chileno, y en la zona de Venezuela donde hubo más destrucción, por supuesto, por este doble terremoto. Todo esto mientras las organizaciones de las Naciones Unidas indican que hasta 6,8 millones de personas podrían verse afectadas por los dos terremotos simultáneos, en proyecciones que se basan en el análisis de población y daños que hay hasta el momento. Todo esto mientras el subsecretario del Interior continúa, por supuesto, en el punto de prensa, entregando, por supuesto, el balance de lo que fue su viaje a Venezuela. Gloria.
4: Es Cristian Aburto desde el grupo 10 de la FACH en esta jornada. Gracias, Cristian. Buenas tardes.
1: Buenas tardes.
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4: Revisamos información policial en la región metropolitana. En Peñaflor hay 7 detenidos al ser sorprendidos con al menos 2 kilos de droga al interior de un domicilio. También sabemos de un procedimiento en varias comunas de la región metropolitana que deja a 3 detenidos por el delito de receptación. Pablo Rivera con el detalle. Buenas tardes.
7: ¿Qué tal, Gloria? Muy buenas tardes. Claro, reporte policial que comenzamos en Peñaflor, donde un patrullaje preventivo culmina con la detención de 7 personas.

0: su interior encuentran a otros 6 sujetos sentados alrededor de una mesa con dinero en efectivo y 12 paquetes de tipo ladrillo de clorhidrato de cocaína, y también 5 bolsas de nylon que también contenían esa misma sustancia en su interior. Por otro lado, se logró también se decomisó por parte de los efectivos policiales casi 9 millones de pesos en efectivo y también 13 teléfonos celulares. El capitán Leonel Acosta, de la 56 Comisaría de Peñaflor, se refiere a este procedimiento.
1: Mientras Carabinero efectuaba un patrullaje preventivo por calle La Ilusión, sorprende un vehículo detenido, pero que se encontraba en marcha sin sus ocupantes. A un costado del vehículo se mantenía un sujeto, el cual portaba en sus manos una bolsa aparentemente con droga. Al querer ser fiscalizado, el sujeto huye hacia uno de los domicilios existentes en el lugar, iniciándose un seguimiento por parte del personal de Carabinero, logrando encontrar al interior de este domicilio a 6 sujetos más, los cuales mantenían en su poder una gran cantidad de droga y una gran cantidad de dinero, procediendo a la detención de la totalidad de los sujetos.
0: Esto para hablar ahora sobre un fatal accidente de tránsito que se registró en la comuna del Bosque, en Avenida Sur con Avenida Padre Hurtado, donde el conductor de una motocicleta que se trasladaba en dirección hacia el norte por razones que se investigan, termina perdiendo el control e impactando de lleno con una señalética del tránsito. Producto de el impacto, termina falleciendo su acompañante en el lugar, mientras que el conductor fue trasladado hasta un recinto asistencial donde permanece internado en estos momentos, aunque fuera de riesgo vital. Vamos a hablar ahora de otro procedimiento, esta vez a cargo del CEP de Carabineros, y que inicia tras el robo de un vehículo motorizado, por lo que se lleva a cabo un operativo en distintas comunas de la región metropolitana que termina con la detención de 13 personas por receptación de especies. En concreto, se allanaron 5 domicilios en las comunas de La Pintana, Santiago y Puente Alto, como decíamos, dejando como resultado la detención de estas 3 personas adultas, todas sin antecedentes policiales, además de la incautación de diversas especies que eran utilizadas para la sustracción de vehículos. Quien lo explicó fue el fiscal jefe de la Fiscalía Centro Norte, José Morales.
2: Diversos allanamientos que tenían por objeto desbaratar a personas que comercializan objetos que permiten la sustracción de vehículos. Básicamente lo que sucede es que hay personas que comercializan el desbloqueo de computadores de vehículos que posteriormente son utilizados por los imputados para robar vehículos desde diversos centros comerciales de la región metropolitana. Como consecuencia de lo anterior, se incautaron diversos computadores, teléfonos y también se detuvo a 3 personas que forman parte, además de los circuitos de comercialización de partes y piezas de vehículos previamente sustraídos.
0: Y cerramos este reporte policial en el Estadio Monumental, porque en estos momentos Fayo Águila, el padre de Alejandro, este menor de 12 años que falleció tras una violenta encerrona en la comuna de San Bernardo, está entregando una conferencia de prensa hacia los medios de comunicación. Durante su relato, durante las palabras que han entregado a la prensa, lo que ellos destacan, lo que ellos piden es promover una ley, la ley Alejandro. ¿Qué es lo que busca? Es que estos delincuentes que participen en delitos de encerrona o robos de vehículos, violentos robos de vehículos, a pesar de su edad, independiente si son menores de edad, se les apliquen condenas efectivas sin beneficio para que no se les permita salir de los recintos carcelarios antes de tiempo. Además, acusan que por parte del Estado en estos momentos no se les ha entregado ningún tipo de respuesta concreta en cuanto a las ayudas. ¿Por qué? Porque lo que ellos solicitan también es una pensión provisoria para la víctima y su familia, y así lograr trabajar en esto y poder reinsertarse tanto en el mercado laboral como en la vida social posterior de un hecho así de traumático. Es una situación que está ocurriendo en estos momentos en la sala de prensa del Estadio Monumental. La familia de este pequeño Alejandro de 12 años se continúa conversando con la prensa, en donde solicitan, más allá de justicia, también promueven esta ley, la ley Alejandro, que, como le decíamos, busca mayores penas para las personas que participan en estos tipos de delitos, Gloria.
3: Sí, parte de las reacciones que deja esta lamentable noticia del pasado martes con el fallecimiento de Alejandro Águila, de 12 años, en las circunstancias que ya conocemos, una encerrona en la comuna de San Bernardo. Te dejamos con eso, Pablo. Muchas gracias. Buenas tardes.
0: Muy buenas tardes.
3: Nos vamos ahora a la región de Coquimbo, en La Serena.

0: Anoche una persona falleció al intentar evadir un control de carabineros. Carlos Ruiz con el detalle. Buenas tardes.
1: Buenas tardes, Gloria. Sí, se trató de un procedimiento policial que se desarrollaba anoche en el sector de Las Compañías, esto es al norte de la comuna de La Serena. Según los informes preliminares, Carabineros estaba desarrollando labores de control vehicular y policial cuando un conductor de un automóvil trató de evadir este control, aparentemente tratando de atropellar a uno de los carabineros que estaba en el lugar. Los funcionarios policiales hicieron uso de sus armas de servicio y a consecuencia de los disparos, el conductor del móvil, un joven de 25 años, falleció en el mismo lugar. El Ministerio Público encargó las primeras diligencias a la PDI y el subprefecto Freddy Montoya, subjefe de la Brigada de Homicidios de la PDI La Serena, confirmó estos hechos.
2: Efectivamente, la madrugada de hoy, a solicitud del fiscal Macrozona, solicitó la concurrencia de personal de esta brigada al sector de La Varilla por el hallazgo de una persona fallecida por impacto balístico. Nos encontramos realizando todas las diligencias de investigación, como lo es el trabajo de sitio suceso, empadronamiento de testigos, levantamiento de cámaras de seguridad, a fin de establecer fehacientemente cómo ocurrieron los hechos y los involucrados en el mismo.
1: Estos procedimientos policiales se enmarcan en un plan que tiene como fin erradicar algunas conductas delictuales que se han desarrollado cerca de la toma del sector de La Varilla. Hasta el momento, Carabineros no se ha pronunciado respecto a esta situación que termina con este joven fallecido, por lo cual estamos esperando mayores antecedentes para establecer cómo se produjeron los hechos. Gloria.
0: Lo seguimos contigo, Carlos. Gracias. Muchas gracias. Buenas tardes.
1: Buenas tardes.
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4: 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Una, 20 minutos. Una, 20 minutos.
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0: Vamos con el Mundial y el término de la fase de grupos. Durante esta tarde, Argentina enfrenta a Jordania sin Lionel Messi. Otros duelos destacados, Inglaterra con Panamá, Colombia y el Portugal de Cristiano Ronaldo. Será transmisión de Cooperativa Deportes. De todo nos cuenta esta hora Rodrigo Gómez. ¿Qué tal?
5: Hola Gloria, ¿cómo te va? Muy buenas tardes. Nutrida agenda para esta jornada de día sábado en la Copa del Mundo. Van a ser el cierre de los grupos L, también el grupo K y también el grupo J. Ahí aparece Argentina, que va a jugar hoy a partir de las 22 horas frente a Jordania. Obviamente, Lionel Messi está como el máximo artillero de esta Copa del Mundo. Todos quieren seguir viendo al astro argentino en cancha. Sin embargo, el técnico Lionel Scaloni dio ya las pistas de lo que va a pasar durante esta jornada. Esto fue lo que respondió cuando le dijeron si juega o no Messi.
6: Le voy a contestar la pregunta. Leo va a ir al banco, pero la contesto porque es usted, ¿eh? Si no, por ahí la esquivaría, ¿eh? Y me permito que el equipo, ahí sí, esa me la guardo. Pero la de Leo se lo digo. Leo va a arrancar después y...
5: Y ahí está la respuesta entonces del técnico Lionel Scaloni con esta situación de Lionel Messi, que va a la banca, lo veremos algunos minutos. Hoy también será jornada para ver a Cristiano Ronaldo, que va a jugar a partir de las 7:30 de la tarde con Portugal, el equipo sudamericano que ha tenido una buena participación en esta Copa del Mundo, ya tiene 2 victorias en lo que va de este campeonato, y habló su técnico Néstor Lorenzo respecto a este desafío, enfrentar siempre a Portugal de Cristiano Ronaldo.
7: Y bueno, sabemos que Portugal tiene un gran equipo, un gran entrenador, y que bueno, en estos casos, en un mundial nunca dejas nada al azar. Desde que salió sorteado Portugal en nuestro grupo, como así también Uzbekistán y Congo, empezamos a analizar y hemos visto el proceso de cada equipo a partir de los amistosos, los juegos previos, la preparación, hemos mandado a ver gente también en los partidos. Lo que pasa es que Portugal es un equipo consolidado, a diferencia de pronto de Congo, que tuvo que jugar repechaje, o de Uzbekistán que había hecho una muy buena eliminatoria en la zona asiática. Así que nada, un gran partido.
5: gran partido, así lo define el técnico de la selección colombiana. Recordemos entonces la agenda de esta jornada con Panamá, Inglaterra, jugando a partir de las 5 de la tarde, será con transmisión de Cooperativa Deportes este compromiso. Croacia y Ghana, también por este grupo L, se van a enfrentar en simultáneo, también en

0: El grupo K, lo dicho, Colombia y Portugal, 7:30 p.m, también estará ese duelo acá en la antena de Cooperativa, el Congo con Uzbekistán, 7:30 p.m. en paralelo. Y en el grupo J estará Argelia jugando con Austria a partir de las 22:00 y Jordania enfrentando a la selección argentina, lo que propone este día sábado con la Copa del Mundo. Recordemos que en nuestro país también se está disputando la Copa Chile, que no se ha detenido en su actividad, y para hoy hay algunos partidos ya agendados, como por ejemplo el duelo que van a tener a partir de las 5:00 p.m. San Marcos de Arica con Coquimbo Unido. Santa Cruz se va a enfrentar a Palestino también a las 5:00 p.m. en simultáneo Deportes Limache y Deportes Iquique. 1/2 hora más tarde comenzará Audax Italiano y Magallanes, 5:30. La Universidad Católica va a recibir a San Luis de Quillotas, 20:00 para ese compromiso. La agenda de la Copa Chile también para esta jornada sabatina.
1: Bien, pues un sábado con harto fútbol. Lo seguimos contigo, Rodrigo Gómez. Muchas gracias.
0: Nos reencontramos a las 2. Que estén bien.
1: Buenas tardes.
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1: Seguimos con la revisión de las noticias. Ahora la política. En medio del Consejo General de la UDI, el presidente José Antonio Kast pidió mayor apoyo a las Fuerzas Armadas e hizo un llamado a la unidad. En paralelo hay incertidumbre por los votos de la mega reforma previa a su discusión, en particular en el Senado. Paula Lillo con el detalle. Buenas tardes.
4: Buenas tardes, Gloria. Sí, en el contexto del Consejo Social de la UDI, en el Congreso Nacional, la directiva del partido le entregó al presidente José Antonio Kast un documento con diversas propuestas que recopilaron durante los primeros 100 días de gobierno. El escrito, titulado Una Agenda Social para Chile, abordó iniciativas como el pie cero a la primera vivienda, el aumento progresivo al bono por hijo, la modernización de la malla curricular en lenguaje y matemáticas, la desideologización de la educación cívica, entre otras propuestas. En medio de esta actividad, el mandatario dio un discurso en el que habló sobre algunos de los temas abordados. Un punto central en la intervención del presidente fueron las Fuerzas Armadas, donde emplazó a quienes insultaban a los militares a darles apoyo político si es que piden su ayuda. Lo escuchamos.
5: Se han dado debates en los últimos días sobre pedirle ayuda a las Fuerzas Armadas en el combate a la delincuencia. Y si hay que proteger infraestructura crítica, no hay problema. Pero lo que no puede ser es que aquellos que denigraban, denostaban a nuestras Fuerzas Armadas y Fuerzas Policiales, hoy día sean aquellos que dicen que quieren la fuerza militar en la calle. Pero si el militar actúa porque sale con armamento letal, lo van a defender. Seguramente lo van a dejar abandonado. Si les vamos a pedir ayuda, lo vamos a hacer de manera responsable y teniendo claridad que si ellos tienen que colaborar, van a tener el respaldo político, jurídico, que garantice que ninguno de ellos termine condenado a 10, 20 o 15 años.
4: Sí, bajo ese mismo contexto, el presidente Kast también dedicó algunas palabras de su discurso a hacer un llamado a la unidad en el oficialismo, afirmando que la lealtad es muy importante para el gobierno. Un mensaje al que se sumó el diputado y presidente de la UDI, Guillermo Ramírez.
6: La verdad es que hemos coincidido los discursos con el presidente Kast en la necesidad de avanzar en unidad. Que todas las fuerzas que han decidido apoyar a este gobierno pongamos por delante la agenda que tenemos por delante, que es una agenda exigente, porque Chile hoy día tiene muchos problemas. Tenemos la oportunidad única de retomar el buen rumbo, de llevar a Chile al desarrollo, de que las familias puedan volver a prosperar, de que podamos vivir en paz. Y para eso se requiere unidad, así también como para poder tener una continuidad en el tiempo. Otro gobierno del sector después del gobierno del presidente Kast. A eso va a estar abocada la UDI, ese es el llamado que hace el presidente y es lo que esperamos que las demás fuerzas políticas acojan también con el mismo compromiso.
4: Claro, y sigue la incertidumbre por el proyecto de reconstrucción nacional. Si bien la idea de legislar fue aprobada con el mínimo de los votos en el Senado, aún tiene que ser revisado en particular.

0: popular en las comisiones de Hacienda, Medio Ambiente y Trabajo. Justamente el senador Miguel Ángel Calisto, quien está en medio de un proceso de solicitud de desafuero por fraude al fisco, integra la Comisión del Medio Ambiente. Sobre esto, el diputado Ramírez aseguró que tiene plena confianza de que el proyecto será ley antes de que termine julio. Esto considerando que todo el oficialismo debería votar a favor y, dependiendo del tema, también algunos parlamentarios de oposición. Sobre la tramitación de la mega reforma también se refirió la diputada del Frente Amplio, Lorena Fríes, quien en conversación con Cooperativa acusó al gobierno de no estar mirando estratégicamente la situación.
1: Al ministro Quirós, dicho por él, le es suficiente con esos votos. Por parte de Renovación Nacional se agradece la vocación de diálogo democrático que tienen, pero me parece que no es la línea del gobierno del que hacen parte. Y yo creo que el gobierno no está mirando estratégicamente lo que puede pasar. La falta de legitimidad de esa reforma, tratar de sacarla a mata caballo o con justo los votos que se requieren, eso le puede durar durante este periodo. En términos personales, yo estaría por un próximo periodo por deshacer lo que están haciendo en materia tributaria. No hay ningún acuerdo, no se ha buscado ningún sistema que permita compensar esa baja tributaria.
0: Todo esto cuando el Ejecutivo renovó la suma urgencia al proyecto de reconstrucción nacional y fijó el plazo para presentar indicaciones hasta el lunes 6 de julio. En paralelo, el senador y presidente del Partido Republicano, Arturo Esquella, presentó un proyecto para ampliar la legítima defensa privilegiada a víctimas de portonazos, asegurando que la prioridad debe estar siempre en las víctimas y no en los delincuentes, Gloria.
2: Paula Lillo, muchas gracias. Buenas tardes.
0: Buenas tardes.
2: Otro tema en la política, la acusación constitucional contra el exministro Nicolás Grau.
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2: En Venezuela, subsecretario del Interior vuelve a Chile luego de liderar entrega de ayuda humanitaria. La ONU estima en 6.800.000 personas afectadas por los terremotos. Más de 140.000 vehículos han salido de la región metropolitana por el fin de semana largo. Se reportan 16 siniestros viales y una persona fallecida. Hasta las 15 horas hay restricción de camiones. En encuentro social de la UDI, el presidente Kast critica peticiones de la oposición sobre las Fuerzas Armadas en el control del orden público. Pidió no utilizarlas con fines políticos. Y en el Mundial, hoy termina la fase de grupos con Argentina clasificada, sin Messi, enfrentando a Jordania. Esta tarde, Inglaterra versus Panamá y Colombia contra el Portugal de Cristiano Ronaldo se viven por Cooperativa Deportes.
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2: Y ya nos acercamos a la máxima pronosticada para esta jornada en Santiago, 17 grados. A esta hora ya se registran 16 grados y 4 décimas. Cielos despejados durante todo el día para la región metropolitana. Hasta aquí la revisión de las noticias. Muchas gracias por informarse con nosotros. Sigue en la sintonía de nuestra radio. A las 2 comienzan las tardes deportivas con todo el equipo de Cooperativa Deportes. Que estén muy bien. Chau, chau.
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11: 16 grados. 16 grados en Santiago. 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
9: ¿Cómo están? Bienvenidas, bienvenidos. A las 2:00 p.m. en punto les damos el saludo acá en Cooperativa de Deportes en una nueva edición de las Tardes Deportivas en este sábado 27 de junio, donde la Copa del Mundo va a estar cerrando su fase grupal, donde tendremos actividad en nuestro país con la Copa Chile y donde nos reencontramos como siempre acá en las Tardes Deportivas con el mundo, por ejemplo, de la Fórmula 1, que estará hoy junto a Sebastián Aguilar. Estaremos también con Maxi Videla. Se desarrolla Wimbledon y es ahí donde también queremos saber del tenis. Hay polideportivo, como siempre, entrevista. Conoceremos más del tenis de mesa junto a Rodrigo Contreras. Los viejos cracks estarán acá junto a Claudio Bustamante. Estaremos revisando qué pasa en la Copa Chile, cómo avanza la historia de cada uno de los equipos, palpitando, como siempre, esta Copa del Mundo que se desarrolla en Canadá, México y Estados Unidos. Los relatos mundiales también estarán acá con un nuevo capítulo en estas Tardes Deportivas, así que la idea es poder acompañarlos hasta la previa ya del duelo que estaremos llevando para todos ustedes en esta jornada de Panamá e Inglaterra, que va a comenzar a las 5:00 p.m. y que será de los primeros duelos de esta jornada de día sábado que tiene. Este duelo que les marcaba yo, Panamá con Inglaterra, 5:00 p.m. en paralelo, Croacia y Ghana van a jugar esto por el grupo L. El grupo K nos va a tener con Colombia, Portugal, que también estará acá en la antena de Cooperativa Deportes, 7:30 p.m. para ese compromiso, y la República Democrática del Congo, que se mide con Uzbekistán, completando ese grupo K. Y por el grupo J, Argelia va a la cancha a las 22:00 para enfrentar a Austria, y en paralelo, Jordania se mide frente a Argentina, que no va a tener a la pulga, no estará el astro Lionel Messi en este compromiso, va a la banca, seguramente lo veremos algunos minutos y veremos también si es que sigue en este ritmo goleador que lo tiene encabezando ese ítem con 5 anotaciones. Así que la invitación está hecha para acompañarlos en esta tarde de día sábado, como siempre, con las Tardes Deportivas.
6: de lunes a viernes a las 15:30 y el sábado y domingo a las 14 horas. 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
9: Detallaba yo en la Copa del Mundo el calendario, cómo viene la agenda para esta jornada, pero recordemos que los equipos están jugando en la clasificación también como mejores terceros. Ahí, por ejemplo, en la lista del tercer puerto, los ocho mejores terceros la encabeza Suecia.

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1: 2:32 p.m.
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1: 3:31 PM.
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1: 4 de la tarde, 2 minutos.
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1: 4 de la tarde, 17 minutos.
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1: 4:33 p.m.
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1: 4:47 p.m.
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1: 5 de la tarde, 17 minutos.
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cuenta una leyenda que todos nacemos con un hilo rojo, invisible, atado a la persona que amaremos por siempre. Sin importar el tiempo, el lugar o la circunstancia, el hilo se podrá estirar, contraer o enredar, pero jamás romperse.

0: y sin importar el tiempo o a dónde nos lleve la vida. El hilo puede que se estire, puede que se enrede, pero nunca se va a romper.
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2: 5:34 p.m.
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1: 6:03.
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0: Michael,
1: ¿cómo estás entendiendo lo que te estamos queriendo decir? Mira, dímelo, Casper. Neo, Flow La Movie. Diga G4 Live, man. John Martino.

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1: 6:32 PM.
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1: 6:48 PM.
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1: 7:00 p.m. en punto.
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0: condiciones del marcaje rival, porque evidentemente a él lo toman de manera especial. Y bueno, y a Rolf el partido se ve bien en este boceto de la especulación. Esperemos que la realidad también.
1: Igor Ochoa está con nosotros para lo que será este partido entre Colombia y Portugal. Y luego conoceremos la formación de Colombia y también de Portugal.
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1: A Seba Yordó, a Cristian Quintanilla, a todos en su casa, escuchen Cooperativa, gracias. Cristian López Martínez allá en la quinta región, contento, imagino, con el triunfo de Everton 3-0 con Copiapó. En un rato hablamos de la Copa Chile, estaremos con Caneo en algún momento. Queda para el partido.
3: Queda para el partido.
1: Caneo está ahora de figurar. ¿Qué debe estar haciendo Caneo?
3: Yo creo
1: ahora
3: que está.
1: ¿A cuánto del estadio?
3: Subiendo por. ¿Dónde? Por la avenida La Plaza. De
1: recién, yo creo. Recién. Ya, pero está la Caneo.
3: Le falta la parada estratégica, eso sí.
1: Le falta una paradita. Sí. Tiene que saludar, abrazar y besar cerca el orden de

Santiago Arias lo acompaña como primer central, camiseta número. Lo acompaña a su izquierda en el centro de la saga, camiseta número 3, uno que se tiene que cuidar para no perderse los 16avos, porque de recibe María ante el Congo, es el número 3, John Lukumi, y por la izquierda, camiseta número 22, para David Machado. En la mitad de la cancha, otro que se tiene que cuidar. La mitad de la cancha, camiseta número 14, más recostado por el sector derecho, Gustavo Puerta, cerrando el medio campo por la izquierda, el hombre del Palmeiras, camiseta número 11 para John Arias. En el ataque, por la derecha, el capitán de la selección Colombia, el histórico número 10.

0: cafetalero, James Rodríguez. Por la izquierda, el del Bayern Múnich, el que es llamado a ser figura en Colombia, camiseta número 7 en la espalda para Lucho, Luis Díaz. Y en el centro del ataque, la referencia de la ofensiva colombiana, el hombre del Krasnodar, camiseta número 9 para John Córdoba, el 11 de Colombia para enfrentar a Portugal.
1: Tú ya lo escuchaste, la alineación completa de Colombia, aquí en Cooperativa Deportes, porque Cooperativa es mundial.
2: La formación de Colombia, por Sebastián Aguilar, el equipo de Ernesto Lorenzo, que solo necesita un empate para ser puntero. En contrapartida, el equipo del español Roberto Martínez, Seba, solo debe ganar para, no sé, tener quizás un camino más, más deseado. Tú lo contarás en un rato nuevamente, pero la formación de Portugal la cuenta Sebastián Aguilar en Cooperativa.
3: Y porque queremos ver ese partido soñado en cuartos de final, para eso Portugal necesita del triunfo, y es por eso que Roberto Martínez manda lo mejor de lo suyo a la cancha. Este es el 11 de Portugal para enfrentar a Colombia.
4: ¿Qué tal, amigos de Radio Entretenida? Tengan ustedes muy buenas tardes. Nos encontramos acá despachando en vivo y en directo desde el gimnasio olímpico de la Universidad de Frontera por los playoffs de la segunda división del básquetbol chileno, de la LNB2, donde terminó el primer cuarto y la Unión Deportiva Española está ganando en posición de local por 26-23 al término de la primera etapa. 26-23 está ganando aquí en el gimnasio olímpico de la Universidad de la Frontera en el juego 1 de esta semifinal de lo que es la división sur de lo que es el básquetbol chileno en su segunda división.

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1: Félix, y en el centro del ataque el número 7.

0: estrellas del Paris Saint Germain presentes versus un Colombia que también va con lo suyo, con todo, con Lucho Díaz como bandera.
1: Sí, ahora Sebastián, en la formación de Colombia algunas ausencias, será por amarillas, por lesiones. Si vamos a los marcadores de punta, por ejemplo, del otro día,
0: Sí, los cambia a los dos.
1: A los dos, ni Muñoz ni Mojica.

0: Tal cual. Yo diría que es más para las cargas físicas que otra cosa. De todas maneras, no tiene amonestados por ese sector. Ya. El único que está en la banca y que... está Mojica con tarjeta amarilla percibido, pero por ejemplo, dentro del 11 está Lucumí y Lerma, que también están a una amarilla de quedarse fuera. Así que no me parece que ese haya sido el criterio para dejarlo fuera.
1: Bueno. Claro, lo de las amarillas es importante, digamos, porque en un partido así, bueno, te tratas de controlar, pero por ahí en algún roce natural del partido te puede pasar. Bueno, son formaciones muy sugerentes, muy interesantes, un poquito con ciertos visos del fútbol que ahora ya no se ve tanto con James, que bueno, siempre es muy criticado porque esto, porque no tiene ritmo, porque no corre, todas esas cosas que se le dicen a los jugadores que juegan más pausados, pero bueno, el entrenador le mantiene la confianza. Bueno, y por el otro lado, tantos nombres, sí, bueno, está Joao Félix, y este jugador alguna vez yo creí que iba a ser mucho más, pero siempre es agradable verlo en mi criterio.
0: Sí.
1: Entonces, bueno, pues, a ver, los partidos son muchas veces misteriosos. Uno se predispone y después no resulta como está pensado porque, bueno, se cierran o hay paridades o al revés, hay goles muy rápidos que, bueno, desequilibran todo. Entonces, uno podría esperar de este partido un estándar técnico elevado, podría ser.
2: Sí, ausencia resonante para mí, Igor Seba, la de Daniel Muñoz, de lateral derecho. Dos goles en la Copa del Mundo, un tipo muy importante, sí, en la ofensiva, sobre todo colombiana. No ha tenido ningún partido ni minuto Santiago Arias.
1: Claro.
2: ¿El que lo reemplaza?
1: Quizás por eso mismo, porque es un jugador de mucho desplazamiento, a lo mejor, bueno, lo guarda, si en definitiva el Mundial sigue, así que yo creo que le queda un poco de aire, al menos en el comienzo del partido. Pero claro, él tiene una facultad muy importante porque aparece en ataque, pero no solo en conducción de balón, sino que rompe muchas veces, y entonces eso le da una alternativa más a quienes se habilitan, a quienes buscan el pase inmediato o cruzado al área. Bueno, veremos. James es el por lo menos en los medios colombianos que yo he leído, siempre muy muy discutido, ¿eh?
0: Sí.
1: Pero bueno, una novedad, siempre el jugador más técnico, más pausado se lleva el reproche si es que no hace un gol o no mete dos asistencias, así que es como la vara de los mejores.
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2: Abrazo a la Araucanía desde Licanray, Juan Salinas Araya. Siempre los escuchamos con la familia acá. Abrazo también para Sepsi, que, bueno, hace una pregunta que será a tema ineludiblemente. ¿Les gusta Bielsa, dice, para volver a Chile? No sé, después de lo que ocurrió con Bielsa en Uruguay. Va a ser un debate, obviamente, durante las próximas semanas, porque estará buscando técnico a la selección y siempre el nombre de Bielsa es algo que lo vincula uno y la gente de forma inherente. Seba, antes de comenzar ya con las ceremonias, con el partido propiamente tal, repasemos marcadores y definiciones de los grupos, porque ya se arregló la zona durante la mañana, durante esta tarde, donde hubo derrota de Panamá, otra más, y victoria de Croacia, ¿no?
0: Así es, porque fue triunfo para Inglaterra por 2-0 ante Panamá. Jude Bellingham y Harry Kane, que se convierte en el inglés con más goles en la historia de los mundiales, vencieron a Panamá, que se retira de este mundial como la única selección que no anotó goles en esta Copa del Mundo, lamentablemente, los centroamericanos.
2: Poco de Cecilio, salvo el primer partido, que casi marca en la primera pelota que toca.
0: Sí.
2: Luego de eso, juega un rato en el segundo partido y hoy no creo que...
0: Hoy día no entró.
2: César Giannis nada, ni siquiera un minuto.
0: No tuvo minutos, sí. Así que poquita participación para nuestros panameños en la selección que quedó eliminada en esta jornada. 0 puntos para Panamá en esta opaca participación mundialista. También estuvo en simultáneo el triunfo de Croacia por 2-1 ante Ghana. Petar Sučić puso el 1-0 a los 31 minutos del partido a favor de los europeos. El 1-1 fue obra de Derrick Lukasen en el minuto 73 y Nikola Vlasic de cabeza en el 83 puso el 2-1 definitivo para los croatas. Con esto, Inglaterra pasó en el primer lugar del grupo con 7 puntos, segundo Croacia con 6, tercero Ghana, que con sus 4 puntos clasifica como mejor tercero, y eliminado está Panamá de la Copa del Mundo.
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2: Una muy breve pasada, solo para saludarlo, para marcar que ya está, a pesar de todo lo que se dijo al aire. Topo Caneo en el Claro Arena. No, usted no, Ernesto de Correa, usted no me ha dicho nada al aire, malo aún. Lo saluda al tiro. Que siempre se dice cosas malas cuando alguien no está. Seguramente acá. Bueno, Topo Caneo, acá hablamos muy bien de ti. ¿Cómo estás?
4: ¿Qué tal? ¿Cómo están? Un gusto saludarlos. Aquí estamos bien en la precordillera, en San Carlos de Apoquindo, donde se va a jugar una nueva fecha de la Copa Chile. La Católica, que salta a la cancha luego de ganar la Copa Púa, Everton, y día enfrenta a San Luis de Quillota, al equipo del Chupete Suazo, que recordemos en alguna de sus últimas venidas como jugador a San Carlos, ¿se acuerdan esa? Esa pelea de pelados con Paulucci. Sí, y se agarraron en la pandemia y todo lo demás. Sí. Bueno, vuelve el Chupete acá.
2: Vuelve el Chupete de veras.
4: Al Claro Arena, como era novedad, en un estadio que a esta hora no suma más de 4.000. Yo diría un poco menos, ¿eh? 3.000 hinchas de la franja, que, bueno, hay dos factores: el fin de semana largo y el Portugal-Colombia. Así que vamos a ver cuántos fieles cruzados llegan hasta acá para este nuevo encuentro de Copa Chile que va a tener la Católica sin Clemente Montes. Una lesión en su pie que lo tuvo con una intervención quirúrgica, así que baja Clemente Montes para este partido y para lo que resta de Copa Chile.
2: Ya, pues Topito, volvemos cuando el partido arranque, ya para marcar formaciones y contarle a la gente lo que está pasando con la UC en Copa Chile, fecha 2 para los cruzados en este torneo. Un abrazo, Topito.
4: Chao, chao.
2: Chao, chao.
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6: Se juega estadio lleno, Colombia y Portugal, Portugal-Colombia. El equipo colombiano viene de ganar República Democrática del Congo por 1-0 y en el primer partido le ganó por 3-1 a Uzbekistán. La escuadra de Portugal ganó 5-0 al Congo y empató 1-1 con Uzbekistán. Alireza Fagani es el juez central para este compromiso, el australiano, para Colombia-Portugal.
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6: Flaco, buscan rival estos, ¿no? Estos dos buscan rival. Sí, sí. Definitivamente.
0: Totalmente, ya lo mencionábamos que por el lado de quien termine primero va a ir frente a Ghana en los 16avos de final, luego con el ganador de Irán y Suiza, y si es que avanzan a cuartos de final, lo más probable es que enfrenten a Argentina, mientras que si quedan en el segundo lugar van a tener que ir hasta el lado del cuadro donde está Croacia esperando al segundo de este grupo, y de avanzar a octavos de final lo más probable es que se enfrenten a España o a Austria en su peor de los casos. Así que está definiéndose al primer lugar de este grupo.
6: Flaco, veía el estadio, la panorámica del estadio, hay mucho más amarillos que rojitos.
0: Sí, es que sí. Los colombianos se han hecho presentes en esta Copa del Mundo. En los tres partidos han sido prácticamente locales los tres, así que hoy no es la excepción.
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2: No queda nada entonces para que arranque este partido en Miami, donde Colombia con el empate es primero, Portugal solo debe ganar o ganar para robarle esa posición a los colombianos. Ernesto Díaz Correa,
6: ¿tenés la tabla, Flaco, de este grupo, del grupo K?
0: Por supuesto, ¿sí? La tabla del grupo K, que tiene en el primer lugar a Colombia con 6 puntos, segundo Portugal con 4, tercero la República Democrática del Congo con 1, Uzbekistán con 0. Por comenzar también ese partido entre congoleños e uzbecos, que en el caso de los africanos, de ganar, clasifican a los 16avos de final.
3: 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Ya comienza la cuenta regresiva para que comience el partido. Aquí ya está el relato del gran Ernesto Díaz Correa.
6: Perfecto, señor, comenzó el partido, lo vimos por Cooperativa Deportes. Perfecto, Andrés Solar, la pelota la domina la escuadra, ahí está para hacer el fútbol la escuadra de Colombia en terreno propio, la salida en medio terreno, ahí está Camilo Vargas, juega sobre el sector izquierdo, acá está David Machado, Machado toque y descarga, otra para Camilo Vargas, la pelota la domina la escuadra colombiana en terreno propio. Davinson Sánchez tocando la pelotita, levanta la vista, va a jugar en medio terreno. Recién comenzado el fútbol, lo vimos por Cooperativo Deportes.
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0: Primero para Colombia tempranamente, lo tuvo John Córdoba.
6: Carga Colombia, el pase que viene sobre la derecha, adelantado aparecía Santiaguito Arias. La pelotita la va a jugar la escuadra de Portugal, van a jugar los lusos. Si sí, te escucho.
0: Te cuento los árbitros de este partido. Vamos. Que están encabezados por Alireza Pagani, el australiano, que fue el árbitro de la final del Mundial de Clubes del año pasado entre el Paris Saint-Germain y el Chelsea, que fue triunfo para los ingleses por 3-0. Alireza Pagani, el juez central del partido. Su compatriota George Lacrindis es su primer juez asistente. El segundo línea es Andrew Lindsay, también australiano. El cuarto árbitro es el hondureño Said Martínez. En el VAR, Jerome Blizzard, francés, está ayudando a la cuarta narrativa.
3: 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Cooperativa Deportes, aquí, señoras y señores, está relatando el fútbol mundial el gran Ernesto Díaz Correa.
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6: La escuadra de Portugal en terreno antagónico.
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6: El partido está lo vivo y lo siente por Cooperativa Deportes para todo el planeta, señoras y señores. Lo vivimos con la alegría de siempre. Tenemos 3.5 recorrido de la etapa inicial del cotejo. Se juega en Miami, se juega estadio lleno. Va a jugar en tiro libre la escuadra de Portugal. Está Bruno Fernández. La pelota la va a jugar. Acá está. Le va a pegar Fernández. La va a meter a la zona caliente.
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0: Comienza en Atlanta también el otro partido de este grupo K, donde la República Democrática del Congo igual a 0-0 ante Uzbekistán. Recordemos, un triunfo africano los mete directamente en 16avos de final.
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6: Acá está Santiago Arias. El pase que viene para Davinson Sánchez. A correr arriba se venía John Arias. La pelota la lucha y la porfía. La manda Renato Veiga fuera del campo de juego. Hay lateral que favorece a la escuadra de Colombia. En 4.5 recorrido del primer tiempo.
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6: Acá está Gustavo Puerta. La pelota la va a jugar. Acá está el número 14. Gustavo Puerta para ser efectivo. Que se recoge. Que se recoge un hombre que era John Córdoba. El centro al área. Arriba, golpe de cabeza. La pelota queda flotando. Le quedó de tijera. Le quedaba de tijera para que apareciera arriba John Arias. La recupera la cuadra de Portugal. Le espera Cristiano en la mitad de la cancha. Acá está Cristiano. Juega, juega el bicho. El bicho tocó. Jugó otra vez para Bruno Fernández. La pelota es de vuelta. La mandan fuera del campo de juego. Hay lateral que favorece la cuadra de Portugal.
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2: Deportes, ¿a qué hora juega Argentina, el campeón del mundo, y si juega Messi?
0: 22 horas para el último duelo de Argentina en esta fase de grupos. Recordemos, en el grupo J, donde Argentina ya ganó, ya es primera, no hay forma de sacarla de ahí. De todas maneras, tiene que cumplir el calendario y enfrentar a Jordania a las 10 de la noche, con Lionel Messi desde la banca de los suplentes. Ya lo confirmaba ayer Lionel Scaloni.
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6: ¡Joao Félix! Sacaba el centro, ¡Joao Félix! Aparecía por el otro sector Pedro Neto. La pelota se va fuera del campo de juego. Hay saque de meta y tiro de arco. Fondo, fondo, fondo. Va a jugar de inmediato la escuadra de Colombia. Va a jugar Camilo Vargas, el portero del Atlas.
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6: Con zurda, James, y la pelota desviada. Se va fuera del campo de juego. Ya han tenido dos los colombianos, Evita.
0: Y ahora es con James Rodríguez, que aparece por el sector izquierdo sacando un zurdazo cruzado, pero levanta las manos Diego Costa en señal de tranquilidad. Pudo haber sido el primero para los colombianos. 7 minutos de partido, lo comenta en Cooperativa Deportes Igor Federico Ochoa, lo que está pasando en Miami.
7: Sí, dos pelotas cruzadas al área de Portugal crearon inquietud, y al otro lado también, casi llega Neto a conectar un centro de la izquierda. Están haciendo eso, envíos largos sobre el área y complican.
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6: De Colombia está 0-0.
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0: Te cuento, Ernesto, además, ¿sí?, que después del triunfo de Croacia por 2-1 ante Ghana, que dejó a los africanos como mejores terceros, dejó fuera de la siguiente etapa a Escocia. Escocia ya está matemáticamente eliminado del Mundial. Una vez conocida esa noticia, Steve Clark ha dimitido de su cargo, el entrenador de la selección escocesa que los trajo después de prácticamente 24 años de ausencia a los mundiales. Finalmente dimite por eliminación de la Copa del Mundo.
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6: Recorrido de la etapa iniciando el cotejo y están 0-0.
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6: Davinson Sánchez toca sobre la banda derecha para Santiago Arias. Acá se recoge el número 11, John Arias. Acá está John Arias tocando la pelotita para Davinson Sánchez. El pase que viene, levanta la vista, tiene tiempo y el espacio, pero Vargas, el pase que viene sobre la izquierda para que aparezca John Lucumí. Acá está Lucumí, la pelota la dominó, el pase que viene para Lerma, la tiene Lerma, Lerma tocó, el pase que viene sobre el eje central, la espera también James, la pelota en la mitad de la cancha.

0: comienza a construir, gesta carga, intenta avance. Balón que viene para Machado. La pelota la domina Machado. Machado juega en la mitad de la cancha. Toca para que aparezca de inmediato Gustavo Puerta.
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2: Celebra Fabio Cana.
3: Bueno, amigos, estamos nuevamente acá desde el Gimnasio Olímpico de la Universidad de la Frontera. Acaba de terminar la primera mitad. El equipo de la Unión Deportiva Española se está imponiendo por un punto, 43-42, al equipo de Omega de Concepción, en el primer juego de la serie, donde ha asistido mucho público acá al Gimnasio del Olímpico de la Universidad de la Frontera, apoyando ruidosamente al equipo de la Unión Deportiva Española. Y se ha visto un equipo hispano muy bien en ataque, pero muy mal en defensa. Y se ha visto un poco nervioso también, especialmente en el tablero propio del equipo hispano. Y eso lamentablemente no ha hecho muy bien para poder manejar mejor el partido. Pero ofensivamente ha andado bien, ha tenido 5 triples, ha tenido el equipo hispano. Y ha tenido también mucha presencia bajo los tableros también, pero va a tener que mejorar mucho en lo que es la defensa. Sin duda Álvaro Acuña va a tener que hacer ajustes para que mejorar en la segunda mitad y quedarse con el partido. Ahora en estos instantes hay un descanso, hay un concurso de lanzamiento para los papis ahí, así que donde hay premios ahí para la gente que está participando. Así que bueno, ya nos vamos a encontrar en el término del tercer cuarto. Ustedes sigan con el partido de fútbol del Mundial entre Colombia y el equipo de Portugal.
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0: Acá estamos, Andrés Solar. La pelota la domina la escuadra de Colombia. Gustavo Puerta. Acá está Puerta. Puerta tocó. Balón que viene para James. James juega sobre izquierda para David Machado. Acá está Machado. Busca por fuera. Otra para James. Ahí está. Tocó ras del suelo. La pelota la tiene John Arias. Levanta. Juega sobre la banda derecha. Balón que viene para que aparezca Santiago Arias. Acá está Arias. Arias tocó. El pase que viene para que aparezca Jefferson Lerma. Acá está Lerma, tiró la diagonal Lerma, quería tocar de primera. Otra para John Arias, el pase que viene sobre la izquierda, se da media vuelta, encaró. Acá está para hacer el fútbol, se venía el número 22 Machado, tocó para James. James jugó, el pase que viene, ahí está para hacer el fútbol otra vez, carga Colombia, balón que viene sobre la banda derecha, llega Santiago Arias, un costado de la zona penal, que sí, que no, sacó el centro, la marca de Nuno Méndez, insiste otra vez Santiago Arias, juega sobre la banda derecha, se para, se frena, se viene John, acá está Arias, tocan los Arias, la pelota la dominó, balón que viene otra vez para Puerta, miró el arco, le va a pegar cerca del media luna, soltó la izquierda, soltó la zurda Puerta, soltó la zurda Puerta y la pelota fuera. Ahí está de nuevo, intenta Colombia, se evita.
2: Sí, con un remate de media distancia de Gustavo Puerta, que después de una sucesión de toques encuentra algún espacio para sacar un remate de zurda, pero bien por el pie Veiga para evitar la caída de su arco, finalmente es desviado nomás el disparo colombiano. Juega desde el fondo el elenco luso.
6: Abrazo fuerte a los que están con nosotros. Mira lo que dice Jorge Ortiz. Esto es como estar en el estadio. Gracias Ernesto Díaz Correa. Tremendo el relato y el sonido ambiente que lo pone Diego Lonconado al aire. Como si estuviéramos en el Hard Rock de Miami. Abrazo a Topi Lover, a Manuel Matus, a Mariana, que ya están en la sintonía de Cooperativa. Únanse, acá los leemos para que opinen del partido y lo que viene en el Mundial. En ratito.
0: Carga Pedro Neto, juega sobre la onda derecha para Joao Cancela. El centro al área, buscaba al bicho, buscaba al bicho. La pelota la recupera en medio terreno el rato Veiga. Acá está Vitinha, Vitinha juega sobre la izquierda. La pelota la domina la escuadra de Colombia. Se viene con todo. Ahí está Joao Félix. La tiene Félix. Félix tocó. El pase que viene para Vitinha. Vitinha juega sobre la izquierda. Balón que viene otra vez. Acá está para hacer el pumba el número 25. Nuno Méndez. Acá está Méndez. Méndez tocó. Por el central. Domina por dentro para Bruno Fernández. El

0: El pase a ras de suelo, balón que viene para Pedro Neto. Se viene Neto, Neto toca para Vitinha. La pelota la domina la escuadra de Colombia, la escuadra de Portugal en terreno colombiano. El pase sobre la banda derecha, todo de nuevo, reinicia. Acá está tocando Rubén Neves. Neves jugó. El pase que viene para Rubén Díaz. La tiene Díaz, Díaz jugó. Otra para Joao Félix. Acá está Félix, quiere pasar en base a velocidad. Balón que viene sobre izquierda, buscando a Nuno Méndez. El desborda por fuera, encontró, buscando para Bruno Fernández. Fernández tocó, otra para que aparezca Renato Veiga. Veiga juega para Fernández.
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0: Está Vitinha tocando la pelotita para Rubén Díaz. Juega sobre la banda derecha. Acá está el pase que viene. Otra vez para Pedro Neto, el centro. La pelota al área. Arriba Santiago Arias. Con golpe de cabeza recupera el medio terreno. Se recoge John Arias. La pelota la domina John Arias en terreno propio.
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0: El balón lo tiene la escuadra de Portugal. Quería penetrar en la zona caliente. Quita el medio terreno. Acá está Lerma. Quiere pasar en base a velocidad. Tocó para John Arias. Se vienen con todo. Carga sobre la banda derecha. La pelota la dominó. Acá está. Le pegó con derecha a Córdoba. Le pega con derecha a Córdoba. Otra para que apareciera. Para que apareciera arriba. Luis Díaz soltó la derecha a Díaz y la pelota afuera, pero la mejor fue la de John Córdoba. Soltó la derecha y estuvo notable, estuvo soberbio. El portero Diogo Costa, ¿hay tiro de esquina o no, Flaco?
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0: Tocando el balón Joao Félix en medio terreno, todo invalidado. Va a jugar desde el fondo la escuadra de Portugal.
3: Y ahí gol en Atlanta.
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3: Empata rápidamente la República Democrática del Congo, Natanael Embuku, minuto 17 para igualar las cosas y poner el República Democrática del Congo 1, Uzbekistán 1.
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4: Abrazo fuerte a Héctor Silva, lo escucha en el auto.
5: Qué bien.
4: Venía de su trabajo a la casa escuchando desde Ñuñoa, querido Héctor Silva, lo queremos mucho.
0: Un abrazo, don Héctor. La pelota la domina sobre la izquierda Renato Veiga. Juega en la mitad de la cancha. Acá está tocando el número 23, Vitinha. Juega la pelotita Vitinha, toca para Joao Cancela. El pase atrás para Rubén Díaz. Acá está Díaz, Díaz juega lo ancho. Balón que viene sobre la izquierda. Otra para que aparezca de inmediato Renato Veiga. Acá está el defensa central, busca sobre la izquierda. Balón que viene para Nuno Méndez. El mano a mano con quién, el mano a mano con Santiago Arias. Gana Arias, toca en medio terreno. Juega para Lerma. Balón fuera del campo de juego. La pelotita la va a jugar la escuadra de Portugal en terreno teórico.
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3: Esta anotación, larga explicación del juez para dar esa decisión. Y anula la conquista del Congo. Sigue ganando Uzbekistán por 1-0 en 18 minutos.
0: Carga John Arias. Quería pasar en base a velocidad. Lo encerraron. Pide foul, ¿no? Le dice el australiano Fagani que juegue nomás. Juegue, juegue, siga, siga. Ahí está tocando el balón en medio terreno. La escuadra de los lusos. Tocando Vitinha. El pase sobre la banda derecha. Acá está Joao Cancelo. Cruzó campo antagónico. Cancelo jugó el pase en medio terreno para que aparezca Rubén Neves. Neves juega otra vez para que aparezca y juegue Rubén Díaz. Ahí está tocando en la mitad de la cancha la escuadra de Portugal.
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0: En medio terreno no pudo. Gustavo Puerta. Ahí está para hacer el fútbol. Se da una vuelta hacia la rotonda. Para Oscarito. Tocó y descargó. Balón que viene sobre la derecha para John Arias. Exigido sobre la raya. La pelota queda flotando y la gana Joao Félix. Ah, tira un taco. Joao Félix. Balón que viene otra vez para Nuno Méndez. Méndez jugó por el eje central, domina por dentro Rubén Neves. Acá está Neves, levantó la vista, juega por el eje central, dominó para Vitinha. Vitinha juega con derecha, balón que viene sobre izquierda, otra para Méndez. Exigido, lucha por Fía, ganaba James. La pelota queda flotando y la recupera Renato Veiga en terreno propio.
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0: Problemas, Camilo Vargas, el portero del equipo colombiano, se queda con el balón.
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0: Sí, no sé. Apareció una señora ahí.
4: La explosiva.
0: Sí.
4: Harta gente que apareció ahí que yo no conozco mucho.
0: Artista de
4: la actriz del primer día para que apareció una única explosiva. ¿Te acuerdas? Una dupla.
3: Sí, también la dice.
0: Puede ser Isabel Pantoja, puede ser.
4: Puede ser, sí,
3: puede ser.
4: Sí. Sí.
3: Pero no me la jugaría.
0: Yo también, no me la jugaría.
3: En Colombia se tienen que cuidar de las amarillas, lo decíamos. John Lucumí y Jefferson Lerma. Cuidado.
0: ¡Ganó! ¡Tocó Arias! James tocó sobre la banda derecha, la pelota la dominó Jefferson Lerma, se para, se frena, acá está Lerma, Lerma tocó otra para James, acá está James, levanta la vista, tiene tiempo y el espacio, tocó el pase que venía sobre la banda derecha para John Arias, recupera el medio terreno, acá está Vitinha, jugando el balón en terreno propio.
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0: A correr sobre la banda derecha, Pedro Neto, sale Camilo Vargas, sale Camilo Vargas, cuando aparecía arriba Pedro Neto. Balón para el campo de juego, ahí lateral, sirven los lusos, está por hacer el fútbol, tenemos 22 recorridos de la etapa, 22 recorridos señores, la pelota la tiene el bicho, foul contra el bicho, le comete infracción de Arias, Pitti marca el australiano Fagali, hay tiro libre, foul, quita de aquí.
1: Falta, falta árbitro, a ese jugador lo frenaron. Como si tuviera frenos de TX.
4: Mira, lo escribe Sergio.
0: Sergio siempre... me pasé mucho pueblo.
4: Está escuchando Cooperativa, viendo la tele como sí, muchos. En la Gloria Estefan.
0: Me pasé mucho pueblo.
4: Con Emilio Estefan.
0: Ah, Emilio Estefan.
4: No era Isabel Pastor.
0: Sí.
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0: Lleva 10.
3: Está más lejos que...
0: Sí, está lejos. Está lejos, acá. Hay tiro libre, los actores están, la acción ya viene, atención, oído país, arma de gol, buena peligro. Ahí está para hacer el fútbol, la pelota la va a jugar. Está también Bruno Fernández, está Fernández y aparece Pedro Neto. Sí, pero acá está el bicho, le pegó al portero. Camilo Vargas, sin problema, se queda con la pelotita. 23 en año, recarrida del primer tiempo, 0 a 0.
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0: Está, ahí está tocando el balón la escuadra de Colombia. James juega sobre el sector izquierdo para Luis Díaz. Acá está Luis Díaz, jugó otra vez para James. La tiene James, levanta la vista, juega sobre la onda derecha. Balón que viene para John Arias. Desbordó, buscó por fuera, se quiere meter a la zona caliente. Que sí que no, la marca. Era dicho a Félix, la manda fuera del campo de juego. Ahí lateral ofensivo para los colombianos. Ahí está Colombia nomás. Tenemos 23 y medio recorrido. Sí señor, hidratación se evita.
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4: Nos informarán el partido de la Católica. Sus deseos son órdenes, Patricia. Dice a Topito Caneo, usted no puede contar la formación de la UC, tenemos tiempo. A usted le encanta la pausa de hidratación.
5: Me gusta, sobre todo un sábado en la noche, Ernesto Contreras. Claro Arena, que no está lleno, que tiene muchos claros. Y también tiene pasto y arena en el Claro Arena. Católica, Bernabé en la portería, Cerezo, Ampuero, Juan y Díaz, Silurier en el medio terreno, Farías, Martínez y Suki. Arriba, Gianni, Corral y San Pedri. Como forma San Luis, un ex cruzado, Peranich en el arco. Vicente Durán, Zamorano con la 16, 3 para Mesa y 13 para Nicolás Muñoz en el medio terreno. Bustos, Joel Torres y Danilo Catalán. Y arriba, Luis Muñoz, Sebastián Parada y Fabricio Pastene. La formación del Chupete Suazo de San Luis de Quillota, que hoy día viste de azul y chor amarillo. La Católica, vestuario tradicional para el equipo de la franja.
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4: Tupito, cuando hay información en la Católica, gol de los cruzados o de Cupiapute, rómpenos, ¿ya?
5: Aquí estaremos.
4: Perdón, San Luis.
5: Sí, San Luis.
4: Perdón.
5: No, tranquilo.
4: Disculpe, tranquilo. Acá recordaban el episodio Topi Lover, que dice porque ese año ascendió la Serena, no sé por qué hace la vinculación, pero la hace. Dice, ese partido fue 0-2, Chupete versus Paulucci. Y tu asistencia, Chupete Suazo, lo que decía Topito Careo. El retorno de Humberto Suazo como técnico luego de ese cruce de pelados.
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4: Estoy contando lo que pasa en la Católica con San Luis, porque está el hincha cruzado pendiente a Cooperativa Deportes.
0: Perfecto, señores, ¿se termina la hidratación, Flaco?
4: La hidratación.
3: ¿Sí? Todavía no termina, estamos escuchando la música en el estadio.
4: ¿Es Isabel Pantoja la que suena o Gloria Estefan?
0: No.
4: Un dueto, memorable chasco del equipo de Cooperativa Deportes en su totalidad. La voz fue Ernesto Díaz Correa, pero todos nosotros no sabíamos que era Gloria Estefan. Claro, salía de acá.
5: Está muy cambiada, ¿eh? Pero estuvo en Viña, po.
6: Sí, ¿no? Hace poco estuvo en Viña, toda la razón. Sí.
3: No le sigue agregando cosas.
4: Topito, perdón, que se me guste en allá.
5: Es que Gloria Estefan estuvo en Viña, yo la fui a ver.
6: Usted se queda callado cuando le conviene.
0: Qué linda la bandera colombiana.
5: Muy linda. Sí, hermosa.
0: Qué hermosa la bandera colombiana.
4: Tanto en el internet. Ya, chao nomás. Ya, Topito, atento.
0: Hermoso país.
4: Usted marca, lo queremos. Atento con el micrófono.
5: Calmen el pequeño gigante.
4: Recuerdos de Vietnam. Vamos.
2: 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Está relatando el fútbol el gran Ernesto Díaz Correa.
0: Se reanuda nomás, la pelota la domina John Arias, el pase que viene para James, sacó el centro, arriba, golpe de cabeza, neutraliza sin problema Bruno Fernández, ahí está para hacer el gol otra vez James, notable, jugado bien James, la tiene James, James tocó el pase que viene para que apareciera Davinson Sánchez, balón que viene sobre la izquierda, ahí está jugando Gustavo Puerta, Puerta juega para Luis Díaz, la tiene Luis Díaz, se para, se frena, ahí está tocando la pelotita otra vez, el pase que venía para que apareciera sobre el sector izquierdo, David Machado, ahí está, juega en terreno parónico.
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0: Se viene David tocó, otra para Luis Díaz, se viene Luis Díaz tocó, jugó para que aparezca Lerma, Lerma juega para la izquierda, la pelota la dominó, para Puerta, Puerta tocó para Lerma, Lerma jugó, balón que viene otra vez, ahí está Lerma, Lerma juega sobre la banda derecha, se viene Davinson Sánchez, acá está el defensa central, abre sobre la banda para Santiago Arias, un costado de la zona penal que sí que era la marca de Joao Félix, el pase que viene al área, gana Vitiña, ahí está, pica un hombre que era en esta oportunidad, Bruno Fernández, balón atrás, todo nuevo, reinicia Colombia, sale Camilo Vargas.
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0: Profundidad, buscaba James, la marca es de Renato Veiga. Acá está James, gana Veiga.